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1: El chilenismo a la corneta se remonta a la época de la Guerra del Pacífico. Luego de cada batalla, el médico del pelotón pasaba revisando los heridos. Cuando uno de ellos estaba herido de muerte, el médico exclamaba: "Este está mal, yo creo que está para la corneta". Cuando un soldado era enterrado, la corneta de la banda de guerra tocaba en señal de duelo. De allí nace el estar para la corneta, que es nada más que estar próximo a morir y recibir el toque de corneta. Soy Jorge Coqui Olivares y estamos con estas pinceladas dieciocheras.

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2: Exactamente las 21 horas con 21 minutos.
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1: Radio Compañía te indica la hora.
2: Exactamente, las 21 horas con 43 minutos.

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1: La trilla yegua suelta es una antigua tradición campesina que se efectúa en Chile y que actualmente la mayoría de las comunas de la provincia del Biobío la realiza como tradición durante los meses de verano. Se usan yeguas y caballos que pisotean las gavillas para separar la paja del grano, una de las tantas versiones de un sistema de trabajo realizado por agricultores para cosechar sus trigos. Este tipo de trilla era practicado en el antiguo Egipto y en la antigua Roma, donde ocupaban bueyes y yeguas para la actividad. Posteriormente, se introdujo en España, de donde se llevó a América. En Chile, se comenzó a realizar la trilla a yegua suelta durante la colonia y se mantuvo hasta mediados del siglo XX, cuando comenzaron a ser reemplazadas por maquinarias que hacían más eficiente el trabajo. Sin embargo, a fines de ese mismo siglo, se comenzó a recuperar como una tradición en las zonas rurales de Chile. Soy Jorge Coqui Olivares y estas son Pinceladas 18eras.

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1: Exactamente las 21 horas con 55 minutos.
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También me gusta la cueca y la bailo sin calcetines.

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1: Radio Compañía te indica la hora.
2: Exactamente las 22 horas con 20 minutos.

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2: Exactamente las 22 horas con 42 minutos.
3: Este divertimento, que todavía puede verse, consistía en un palo recién cortado al que se le sacaba la corteza. En su punta se le colocaban algunos billetes y se ubicaba en un lugar a la vista del público. Si el palo estaba muy seco, se le frotaba con grasa animal o sebo para dificultar la subida. A una hora indicada, con presencia de público, comenzaban los interesados a intentar el escalamiento, que se dificultaba por el sebo y simplemente no se podía subir, causando gran regocijo entre los espectadores. Generalmente, los primeros en intentarlo iban sacando el sebo y eran otros los que llegaban hasta la cima a retirar el premio. Como esta es una entretención típica de fiestas patrias, a veces los municipios colocan una bandera y cada afortunado que llega hasta ella logra un premio. Este es el famoso palo encebado. 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Felices fiestas patrias.

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1: Exactamente las 22 horas con 55 minutos.
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1: ¡Okay!

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1: Radio Compañía te indica la hora.
2: Exactamente las 23 horas con 21 minutos.

Las carreras a la chilena o carreras en pelo son una tradición típica del campo nacional. Estas consisten en que un jinete sin montura, sin espuelas y agarrándose solamente de las crines, logra ganarle a otro competidor que se encuentra en iguales características, corriendo a través de un camino recto. La distancia de las carreras es variable. En ocasiones se establecen condiciones, cuadra y media, jinete libre. Una cuadra son 125 metros. Cuando en el campo hay carreras, cualquiera que sea la distancia o condición, nadie se queda en casa. Aunque durante su práctica se realicen apuestas, el interés de la ganancia es absolutamente secundario, afirman los campesinos, quienes corren solo por el placer de la carrera, por el triunfo del caballo y por la felicidad que experimenta su dueño. Algunas veces la llegada a la meta es tan estrecha entre los competidores que es necesario el fallo oficial, dado por el juez de la carrera, el comisario y los veedores. La principal diferencia con las carreras de la hípica en formato de origen anglosajón es que los jinetes montan a pelo, es decir, sin monturas ni aperos especiales y únicamente en línea recta. Sus inicios se remontan a la colonia del Imperio Español y ha perdurado hasta nuestros días, realizándose principalmente en fiestas patrias. Soy Jorge Coqui Olivares y estas son Pinceladas 18eras.

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2: Radio Compañía te indica la hora.
3: Exactamente las 23 horas con 40 minutos.

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1: Exactamente las 23 horas con 55 minutos.
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El rodeo es el deporte ecuestre más reconocido del país. Si bien surgió desde un quehacer propiamente agropecuario, como parte de las tareas cotidianas del campo chileno, fue durante la colonia que se transformó en un espacio de competencia y recreación. En la década de 1960, por medio del oficio número 269 del Consejo Nacional de Deportes y el Comité Olímpico de Chile, se reconoció al rodeo como disciplina deportiva en sentido estricto, es decir, con jurado, premios, recintos especiales para su desarrollo y reglamentación propia. Esta última comprende normas y especificaciones muy precisas respecto de sus competidores, los ejemplares que participan y la indumentaria que se utiliza. La actividad consiste en que una pareja de jinetes, denominada collera, montada sobre caballos de raza chilena pura, deben arrear y atajar un novillo en tres oportunidades consecutivas, sobre dos quinchas acolchadas al interior de una medialuna, turnándose la atajada y la arreada. En una corrida no solo importa la atajada, sino también la postura del jinete y del caballo, el correr con gracia y naturalidad. Otros personajes importantes en el desarrollo de la competencia son el capataz, que mantiene el orden dentro del recinto, el delegado, máxima autoridad de la competencia, y el jurado, que otorga los puntos y vela por el cumplimiento del reglamento. Soy Jorge Coqui Olivares y estas son Pinceladas Dieciocheras.

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1: Radio Compañía te indica la hora.
2: Exactamente, las 0 horas con 24 minutos.

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1: Radio Compañía te indica la hora.
2: Exactamente las 0 horas con 41 minutos.

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1: El juego de naipes o carta fue sin duda uno de los más característicos de esa época colonial. Se jugaba en los cuarteles, en las calles, en las chinganas, y el obispo tuvo que prohibir que los frailes tuvieran mesa de juego porque muchos pasaban a diario ejercitándose en tan mundano arte. Sin duda que los mayores practicantes de este vicio que traía aparejada la apuesta en dinero eran los militares, quienes, cuando estaban en sus cuarteles, buscaban de esta forma matar el tiempo libre. Entre los juegos de baraja se recuerda la dobladilla, al que era muy aficionado don Pedro de Valdivia y en el que se jugaban fuertes sumas. Más tarde vinieron otros como la primera y el 30 por fuerza. Luego aparecieron la malilla y el que más adeptos ha tenido, tantos que aún subsisten en nuestros días y es conocido como la brisca. Nuestra chilenidad en Radio Compañía. Felices fiestas patrias.
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2: Exactamente las 0 horas con 55 minutos.
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2: Exactamente, la 1 de la madrugada con 20 minutos.

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1: Radio Compañía te indica la hora.
2: Exactamente, la 1 de la madrugada con 42 minutos.

El palo encebado, también llamado cucaña, es un juego popular muy practicado en las fiestas de muchos países latinoamericanos, España o Filipinas. Su origen parece estar en un pasatiempo practicado en Nápoles en el siglo XVI, sin que se hayan producido demasiados cambios en sus reglas. Como curiosidad, parece que el juego entronca con la leyenda del país de Cucaña, llamado en algunas zonas País de Jauja. En esa supuesta nación mitológica, las riquezas estaban al alcance de cualquiera sin tener que trabajar. El juego consiste en trepar por un palo, normalmente cubierto de grasa o jabón, para que resbale para conseguir el premio final. Chile, España y Ecuador son quizás los lugares en que los palos encebados es más tradicional, lo que hace que esté muy presente en numerosas celebraciones. Soy Jorge Coqui Olivares y estamos con estas pinceladas dieciocheras.

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2: Exactamente, las 2 de la madrugada con 20 minutos.

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1: La Pampilla de Coquimbo tiene orígenes inciertos. Una leyenda afirma que la noticia de la instalación de la primera Junta de Gobierno, el 18 de septiembre de 1810, fue conocido en la Intendencia de Coquimbo 2 días después de la fecha del acontecimiento, debido a que en esa época no existían grandes adelantos de comunicación. Para celebrar el suceso, los habitantes de Coquimbo se congregaron en el sector de la Pampilla y festejaron con cuecas, tonadas y chicha. Existen antecedentes que a fines del siglo XIX se realizaban carreras de caballos en el lugar para los días 19 y 20 de septiembre. Según archivos fotográficos, la concurrencia en época de fiestas patrias en ese lugar se hizo más frecuente en las primeras décadas del siglo XX. Cuando fue creado el Departamento del Puerto de Coquimbo en 1864, la Pampilla, entonces era conocida como la Serranía, era propiedad de Francisco Iñiguez Pérez. Soy Jorge Coqui Olivares y estamos con estas pinceladas 18eras.

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1: Radio Compañía te indica la hora.
2: Exactamente, las 2 de la madrugada con 40 minutos.
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1: Hermano Américo, ¿cómo estás? No me vayas a cortar, te prometo que va a ser un carrete piola, tranquilito, nada brígido. Mira, estoy con algunos amigos, unos invitados.
2: No, hermanito, te agradezco, pero no. Tú sabes que yo no soy de esa onda y tú eres bravísimo.
1: Iniciemos la rumba, vamos.
2: No, mira, además, mi hermano, mira, estoy de salida. Mira, me acaban de tocar la puerta, además. Así que me voy, hermanito, que te vaya bien.
1: ¡Ey! No, no me cortes.
2: Chao, nos vemos.
1: No me cortes, Américo, no.

En la época colonial, la mayoría de los países europeos trasladaba mercancía y hombres en navíos de gran tamaño. En el caso de España, el carajo era un pequeño lugar de guardia ubicado en la cima del palo mayor de los navíos de vela. En el momento en que un marinero hacía algo indebido o incumplía alguna norma, su castigo era subir al carajo. Esto era considerado un castigo por el hecho de que la persona que era enviada para el puesto estaba expuesta a movimientos bruscos causados por la marea. En el puesto de guardia no había protección alguna contra la lluvia, el frío o el viento. Asimismo, la persona castigada debía subir sin ningún tipo de acompañamiento, por lo que podía pasar días e incluso semanas aislada. El carajo era un lugar tan poco deseado que hasta los marineros más acostumbrados al oleaje se podían marear en aquel alto puesto de guardia. Ese es el origen de vete o ándate al carajo. Soy Jorge Coqui Olivares con estas pinceladas dieciocheras.

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1: Radio Compañía te indica la hora.
2: Exactamente las 3 de la madrugada con 22 minutos.
3: 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Qué paz refleja tu cara cuando duermes. 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Quizás sea esa la razón por la que tengo tan mal despertar. Te agradezco tanto que cada mañana me regales tu primera mirada, sonrisa y que me digas buenos días, mi amor. 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Te preocupas tanto de lo mío que se te olvida y no te importa que el tuyo se esté quedando frío. 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Ese beso tuyo de ayer, de hoy, de siempre. Ese beso que me das cuando me marcho y cuando regreso. 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Me ayudas, me oyes y sobre todo me escuchas, y eso alivia mis penas. Hoy desperté abrazado a ti. Me gustó tanto mirarte. Tenías los ojos cerrados de la luz y la mente abierta a los sueños. Tu cuerpo completamente desnudo. Mis manos parecían tener alas. Se me escapaban, volaban hacia ti. Te deseaban y te acaricié de los pies a la cabeza una y otra vez. No sabes cuánto te quiero. Hay veces que no nos hacen falta ni las palabras para entendernos. Nos basta con mirarnos. Y si por alguna tontería discutimos, acabamos encontrándonos donde más cerca nos sentimos, más unidos, nuestra cama. Si nos va bien o mal, yo a tu lado y tú al mío, juntos, fundidos como arena y cal, como agua del mismo río. Hay quien no entiende este amor. Hay quien nos da la espalda. ¿Qué más nos da? Si tú y yo sabemos que cuando nos conocimos decidimos echar el ancla. Te he sentido tantas veces cuando a medianoche te levantas. Me miras y me mimas como si aún fuera un crío. Pareces adivinar que estoy sintiendo frío y me echas otra manta. Me gusta cómo me tratas y me gusta cómo me amas. Eres el mejor regalo que me ha dado la vida. No sabes cuánto te quiero. Compartes todas mis cosas, todo lo que se puede sentir cuando de verdad se ama. En esos momentos de entrega, tuya y mía, donde solo hay un testigo que nos mira, calla y guarda nuestra intimidad.

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1: Me gustan las fiestas patrias, el trompo, la radio y los volantines. También me gusta la cueca y la bailo sin calcetines.

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1: Radio Compañía te indica la hora.
2: Exactamente las 3 de la madrugada con 41 minutos.

Las bolitas, también llamadas canicas, es un juego clásico en todo el mundo y se juega desde la época egipcia y romana. Se dice que este juego tiene sus primeros hallazgos en el antiguo Egipto. Hay restos de las mismas en una tumba con 3.000 años de antigüedad. En la isla de Creta se jugaba a las canicas con materiales preciosos. El juego de las canicas o bolitas cuentan con reglas básicas, pero también con múltiples formas de jugar. Si bien en un inicio este juego se generaba con bolas de barro, de metal o arcilla, los tiempos han permitido que cada vez estas piezas sean más modernas y seguras. Soy Jorge Coqui Olivares y estamos con estas pinceladas dieciocheras.

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1: Radio Compañía te indica la hora.
2: Exactamente las 4 de la madrugada con 21 minutos.

La bandera de la República de Chile es uno de los símbolos patrios y es el distintivo por el cual se le conoce internacionalmente. También se le llama cariñosamente la estrella solitaria. La bandera chilena está compuesta por dos franjas horizontales, la franja superior de color azul y blanco y la franja inferior de color rojo. El azul de la franja superior ocupa un tercio de la franja y se ubica en la esquina superior izquierda. El cuadrado azul contiene en su centro una estrella blanca de 5 puntas cuyo diámetro es la mitad del cuadrado. El modelo actual de la bandera chilena fue legalizado el año 1817 y fue la bandera que se utilizó para el juramento de la independencia de Chile en 1818. Se atribuye su diseño al militar español Antonio Arcos, aunque varios historiadores mencionan a Gregorio de Andía y Varela. Fue concebida por José Ignacio Centeno, el ministro de guerra de Bernardo O'Higgins. Soy Jorge Coqui Olivares y estamos con estas pinceladas dieciocheras.

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1: Radio Compañía te indica la hora.
2: Exactamente las 4 de la madrugada con 41 minutos.

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La bandera de la República de Chile, conocida como la Estrella Solitaria, fue oficialmente adoptada el 18 de octubre de 1817. Está dividida en dos franjas horizontales. La superior es azul y blanca, mientras que la inferior es roja. En el sector azul hay una estrella de cinco puntas de color blanco. Las interpretaciones más comunes atribuyen al color azul la representación del cielo, al blanco las cumbres nevadas de la cordillera de los Andes y al rojo la sangre vertida por los héroes nacionales en las batallas de la independencia. A su vez, la estrella simboliza los tres poderes del Estado: ejecutivo, legislativo y judicial. Sin embargo, si se consideran los versos del canto 21 del poema épico La Araucana, los colores de la actual bandera chilena se remontarían a las bandas tricolores utilizadas por los toquis mapuches durante la Guerra de Arauco contra la conquista española, mientras que el pentagrama representaría la estrella de Arauco. La chilenidad, por supuesto, en Radio Compañía. Felices fiestas patrias.

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1: Radio Compañía te indica la hora.
2: Exactamente las 5 de la madrugada con 22 minutos.

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1: Radio Compañía te indica la hora.
2: Exactamente las 5 de la madrugada con 41 minutos.

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1: El luche, este pasatiempo popular que se juega desde los tiempos de la colonia y que actualmente entretiene a las colegialas, se conoce también con los nombres de Rayola Mariola, Reina Mora, Coscojila e Infernáculo. Su origen se atribuye a la creatividad y espiritualidad de un monje español, quien en realidad quiso representar a través del juego un concepto que tiene que ver con un tema espiritual. En el suelo se dibuja una plataforma con 8 categorías o casilleros. El jugador debe tirar un tejo que debe caer en la primera división trazada en el suelo. Luego, debe saltar en un pie hacia ese primer casillero y siempre en un solo pie recoger el tejo y saltar de regreso hacia la partida. Superado el primer casillero, se vuelve a lanzar el tejo hacia la siguiente división y nuevamente se va por él, saltando en un pie y regresando al punto de partida. Así, sucesivamente, hasta llegar al último casillero. Esta representación, dibujada antiguamente con carbón y hoy con tiza, es la que hace alusión a la espiritualidad que su monje creador quería entregarle, puesto que sus divisiones simbolizan las distintas etapas de la vida del hombre. Las 3 primeras aluden a la infancia, la juventud y la madurez alcanzada por el hombre. El descanso representa la llegada de la vejez y finalmente las campanas aluden a la muerte y salvación del hombre. Soy Jorge Coqui Olivares y estas son Pinceladas 18eras.

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2: Exactamente las 6 de la mañana con 22 minutos.

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1: Radio Compañía te indica la hora.
2: Exactamente las 6 de la mañana con 41 minutos.

Aunque en otros países se llama boliche, en Chile este juego se popularizó como emboque, por la forma de que en la antigua esfera cilíndrica, luego de ser lanzada al aire, se embocaba en un palo que sostenía diestramente el jugador. Una vez embocado el elemento, se comenzaba a voltear hacia adentro y cada vez que apuntaba era un punto. Cuando se era más diestro, se podía impulsar la vuelta hacia afuera, la que tenía el valor de 2 puntos. En Chile, el máximo exponente de este juego fue el conchalino conocido como Nanoquín, quien se dedicaba a construir emboques de todos los tamaños, siendo invitado en varias oportunidades a programas de televisión, especialmente a Sábados Gigantes, donde en los años 80 del siglo pasado tuvo participación memorable. Nuestra chilenidad, por supuesto, en Radio Compañía. Felices fiestas patrias.

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1: Exactamente las 6 de la mañana con 55 minutos.
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2: Radio Compañía te indica la hora.
3: Exactamente, las 7 de la mañana con 20 minutos.

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1: El trompo es uno de los juegos tradicionales y favoritos de los chilenos. El trompo chileno es un juguete de madera con púa de metal y desde esta punta se enrolla una lienza o cuerda. Después de haber enrollado todo el hilo, el trompo es lanzado con fuerza para hacerlo girar. El origen del trompo es muy antiguo, ya es citado en la literatura de Virgilio, en su obra Eneida, y algunos poetas romanos confesaban que tenían más afición al trompo que a los estudios. Inicialmente en Chile, los trompos se hacían de madera de espino con el fin de que fueran muy resistentes para soportar los quiños o golpes que reciben de sus adversarios. Hoy se han masificado y su fabricación se hace con diferentes tipos de maderas y también se les ve de múltiples colores. Soy Jorge Coqui Olivares y estamos con estas pinceladas dieciocheras.

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1: Radio Compañía te indica la hora.
2: Exactamente, las 7 de la mañana con 44 minutos.

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1: Exactamente, las 7 de la mañana con 55 minutos.
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3: Hola, ¿cómo están?
4: ¡Bien!
3: ¿Qué están haciendo? ¿A quién están esperando?
4: ¡Amigos del campo!

0: ¿qué?
1: ¿Se lo digo, chicas? ¡Sí! Me ayudan, ¿eh? Uno, dos, tres. Te pido.

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1: Radio Compañía te indica la hora.
2: Exactamente las 8 de la mañana con 22 minutos.
3: El volantín es un juego tradicional de origen chino. Llega a Chile en el siglo XVIII gracias a los sacerdotes misioneros llegados de Europa, especialmente monjes benedictinos, según cuentan algunos historiadores. Rápidamente este juego se popularizó entre niños y adultos, y era común ver cada año en agosto y septiembre cómo los volantines de colores volaban por los aires. Era tanta la pasión que provocaba este juego que a veces se producían disputas por apuestas y peleas entre contrincantes, por lo que hubo una época de nuestra historia en que la práctica del volantín estuvo prohibida. Soy Jorge Coqui Olivares y estamos con estas pinceladas dieciocheras.

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1: Creo que nos conocemos, ¿no?

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0: Bienvenidos, bienvenidas, hijitas, hijitos de mi corazón. Aquí está Juan Taramacura, como todos los días, empezando un programa más. Dando inicio, dándole gracias al Todopoderoso, porque estamos aquí, un día más, frente a estos micrófonos. Hoy queremos iniciar el programa porque ustedes saben que estamos en una fecha muy especial. Se acercan ya las celebraciones más esperadas, como son las fiestas patrias, que es el orgullo de ser chilenos. El 18, en Chile el 18 de septiembre, muchas personas de pronto no se acuerdan o no saben, se celebra la primera Junta Nacional del Gobierno de 1810, un acontecimiento fundamental que inicia el proceso de la independencia del país. Junto al 18 de septiembre, también hay otra fecha muy importante, el 19 de septiembre, día en que se celebra las glorias del ejército con la tradicional parada militar. Durante estas fiestas, las fondas ramadas se llenan de alegría y aparece la comida típica, las empanadas, los anticuchos, qué rico, el mote con huesillo, los asados y tantas otras preparaciones que forman parte de la cultura chilena. Bueno, estamos en fiestas patrias, deseando que ojalá usted, hijita, hijita de mi corazón, puedan ustedes celebrar en familia estas tradiciones tan bonitas, los juegos típicos, el volantín, los bailes folclóricos. Pero ya sabe usted, mis queridos hijitos, mis queridas hijitas, con medida, todo con medida. Que sea una oportunidad para compartir con responsabilidad. Si va a conducir, no consuma alcohol. Cuídense, cuidemos nuestra familia, nuestros cabritos, nuestros niños, nuestros adultos mayores, y disfruten sanamente de estas fiestas patrias. Felicidades a todos.
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0: 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Hermanita mía, cuénteme usted, ¿de dónde viene?
4: De Calera.
0: ¿Cuánto tiempo lleva escuchando a Juan Taramacura?
4: De que yo era niña, lo escuchaba en la radio, había oído de usted.
0: Usted viene a la curación hoy, se va agradecida, contenta. Cuéntele a los oyentes la experiencia que tuvo el día de hoy aquí, en mi casa consultorio con Juan Taramacura.
4: Sí, me voy contenta, todo lo que me dijo está bien, así que hacer caso y a seguir el tratamiento nomás.
0: ¿Usted, madrecita, se dio cuenta que Juan Taramacura le hizo una curación, se le está hablando con verdad, se le dicen las cosas claritas, o usted tiene dudas?
4: No, ninguna duda, todo es real.
0: ¿Transparente?
4: Sí. Gracias.
5: ¿Qué le dice a la gente que ha ido a otros sitios y les dan calmantes y no los ayudan? ¿Qué le dice?
4: Que confíen en usted, que vengan a verlo, que es 100% recomendable, que tengan fe.
5: ¿Juan Taramacura sabe o no sabe?
4: Sí sabe.
5: ¿Lo recomienda?
4: Sí, 100%.
5: Bueno, muchas gracias por estas palabritas. Continuamos con el programa.
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0: Seguimos recibiendo los testimonios el día de hoy aquí en Serena. Serena, una paciente que me va a dar unas palabritas sobre el tratamiento de la eufrasia, que ha venido con mucha fe y se está haciendo el tratamiento. Hijita de mi corazón, cuénteme de qué parte de Serena viene usted.
8: De la Florida.
0: De la Florida. ¿Su nombre?
8: América.
0: Doña América, cuéntele a los oyentes qué le pasaba con su vista antes de utilizar la eufrasia. ¿Cuál era el problema con sus ojitos?
8: No veía muy bien, veía borroso, pero ahora, gracias a la eufrasia, me he sentido bien. Vengan a ver, todos. Es muy buena la gotita que da el doctor.
0: Juan Taramacura.
8: Juan Taramacura.
0: O sea, sí le ha mejorado su vista, le aclaró la vista. ¿Sí le han servido las gotas de eufrasia o no?
8: Sí, me han servido un montón. El 100%.
0: ¿Usted recomienda entonces a las personas que tienen problemas de visión borrosa, lagrimeo, recomienda el tratamiento?
8: Sí, la recomiendo. Sí. Son muy buenas. Vengan a verlo y van a ver que se ve clarito.
0: Las goticas son buenas.
8: Las gotitas son buenas.
0: La eufrasia sí es buena.
8: Sí es buena.
0: ¿La recomienda?
8: La recomiendo.
0: Bueno, muchas gracias por estas palabritas. Continuamos con el programa.
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0: 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Hijita, hijito de mi corazón, tome el vasito de agua que usted puso encima de su radio durante este tiempo que transcurrió el programa. Agárrelo con la manito derecha porque vamos a hacer la oración de los enfermos. Si hay dolencias en su mismo cuerpo, usted que me está escuchando, caballero, señora, señor, si usted tiene un familiar en una cama de su hogar allá o en un hospital, tiene cáncer, son personas ya desahuciadas por la ciencia médica, usted tiene algún problema en este momento de amor, de económico, el problema que usted tenga, vamos a hacer la oración con mucha fe. Vamos a repetir, San Juditas Tadeo, patrón de los casos difíciles, camina por mi casa. Llévate mis enfermedades y mis preocupaciones. Aleja a mis enemigos visibles o invisibles. Protege mi familia. En el nombre de Jesús. Amén. Amén. Tómese el vasito de agua. Mañana será otro día. Mañana va a estar nuevamente Juan Taramacura con ustedes.

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1: Está buena la radio, gritaba una viejita y le subía el volumen para bailar una cuequita.

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1: Exactamente las 8 de la mañana con 55 minutos.
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1: Radio Compañía te indica la hora.
2: Exactamente, las 9 de la mañana con 23 minutos.

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En nuestro país, los juegos populares comienzan con la llegada de los españoles. No obstante, los mapuches también tenían los propios, generalmente de destreza física. Según René León Echaíz, en su libro Diversiones y Juegos Típicos Chilenos, a fines del siglo XVI comienza a gestarse una fusión de juegos entre españoles y mapuches. Estos últimos aportan el juego del palín, que los españoles bautizan como la chueca, ya que es muy parecido a un juego de ese nombre que se jugaba en España. La chueca comenzó a hacerse tan popular que algunos gobernadores llegaron a prohibirla, debido a que los jugadores competían casi desnudos. La prohibición, sin embargo, no alcanzó a mayores, porque los jugadores hacían caso omiso de la disposición. Ante esto, se optó por reglamentar el juego y colocar árbitros en cada encuentro. Si bien es cierto, en la actualidad este juego todavía se practica, principalmente entre los mapuches, a principios del siglo pasado, todavía había varios clubes en Santiago y Valparaíso dedicados a difundirlo. La chilenidad, acá en Radio Compañía. Felices fiestas patrias.

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1: Radio Compañía te indica la hora.
2: Exactamente las 9 de la mañana con 44 minutos.
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0: suavecito.
1: ¿Así?
0: Así como bien descaradito, que no me estén viendo en la iglesia. No, no.

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1: Exactamente las 9 de la mañana con 55 minutos.
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1: La cueca es un género musical y una danza de pareja suelta mixta en la que los bailarines, que llevan un pañuelo en la mano derecha, trazan figuras circulares con vueltas y medias vueltas, interrumpidas por diversos floreos. Data de fines del siglo XVIII y su origen está cuestionado. Existen diversas teorías o corrientes sobre su procedencia y evolución. Se baila bajo dominaciones más o menos diferentes, desde Colombia, pasando por Perú y Bolivia, hasta Argentina y por supuesto Chile. Y tiene distintas variedades, tanto en el ritmo como en la coreografía. Según las regiones y las épocas, lo único que les diferencia es el color local que van adquiriendo en distintos sitios, así también como el número de compases que varía de unas a otras. El gobierno chileno declaró oficialmente a la cueca Danza Nacional de Chile mediante el decreto 23 del 6 de noviembre de 1979 del Ministerio Secretaría General de Gobierno y al 17 de septiembre como Día Nacional de la Cueca por medio del decreto 54 del 28 de octubre de 1989 del Ministerio Secretaría General de Gobierno. Nuestra chilenidad, por supuesto, en Radio Compañía. Felices fiestas patrias.

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1: Radio Compañía te indica la hora.
2: Exactamente las 10 de la mañana con 42 minutos.

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0: Radio Compañía te indica la hora.
1: Exactamente las 10 de la mañana con 55 minutos.
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hijo, acérquese. ¿Qué fue lo que le dijo anoche a su hermana? Yo no entendí mucho, pero una palabra, para serle bien franco, no me gustó nada. De un tiempo a esta parte, usted está muy macho, se me va de farra con los amigos y se le olvida que en esta casa yo soy el que mando. Así es que el hijo de su hermana es guacho. Linda palabrita, ¿no? Se ve que ha progresado. Antes, cuando chico, me acuerdo que llegaba llorando a buscar la falda de esa a la que usted ha insultado. Me parece, mi hijo, que hasta se le olvida que su madre murió cuando usted nacía. Y fue su hermana la que no dormía para tenerle la papa al otro día. Aquí en esta casa no existe ningún guacho, todos son mis hijos, ¿me entendió? Y no aguanto que ningún mocoso de mierda como usted me venga a insultar la reina que yo tengo aquí en mi rancho. Cierto que ella es soltera y que es madre, fue porque ella quiso, no como esas amigas suyas que se hacen remedio para

0: Mañana los vamos con la chopa lejos. Aquí hace falta un hombre, porque yo estoy viejo.
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8: Chan, chan, hola, ¿qué tal? Qué bonito estar con ustedes nuevamente. Aquí, a través de esta emisora, porque el Yerberito llegó, porque el Yerberito ya está aquí con ustedes, compartiendo este tremendo programa. Hoy vamos, primero que nada, a saludar a toda la gente que nos escucha, que es mucha la gente que está en la sintonía de nuestro requete maravilloso programa. Maravilloso, maravilloso. Todo al natural, el Yerberito. Hoy día le tengo que contar que es mucha la gente que está tomando nuestra Moringa. Moringa de la India, un producto natural. Y por supuesto que viene desde la India, del árbol milagroso. Este producto natural, la Moringa, hay tanta gente que cuando comenzó a probar la Moringa tenía ciertas dudas, pero luego al pasar de los días se comenzó a dar cuenta que la Moringa era el producto natural que necesitaba su cuerpo. Y así, de esta forma, muchas personas enfermas de los huesitos, personas con problemas de diabetes, personas enfermas de colesterol, problemas al corazón, problemas de hipertensión, personas que tenían problemas de defensa en la parte de su cuerpo, decaimiento, cansancio, agotamiento físico, mental, personas que estaban sufriendo dolores intensos en su cuerpo comenzaron a darse cuenta que la moringa les estaba cambiando la vida. Por eso hoy día vamos a tener un programa especial. Un programa donde la gente, a través de historias de la vida real, cuando comenzaron a consumir este producto llamado Moringa, exclusivo del Centro Naturista El Yerberito, marca registrada. Un producto natural con resolución sanitaria. Por supuesto, la gente comenzó a dar sus comentarios, a entregarnos sus testimonios. Y ahora yo quiero que usted ponga mucha atención, porque a través de este programa vamos a escuchar estos testimonios que de todas maneras van a darle a conocer a usted, que es el auditor, usted que tiene dudas, usted que dice, no, si estos remedios no funcionan, se va a dar cuenta ahora, con los testimonios, las historias de la vida real, de que sí realmente funciona. Estos son testimonios verídicos de todas las personas que han consumido o que están consumiendo Moringa de la India, el producto estrella del Centro Naturista El Yerberito. Escuchemos los testimonios y luego seguimos comentando.
9: 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Por lo mismo que digo yo recomiendo la Moringa, porque la Moringa es un producto que cura muchas enfermedades. Así que yo recomiendo a quien quiere tomar la Moringa que lo haga.
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13: La compré hace 1 mes y me ha hecho pero súper bien. 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
20: Muy bien. Estamos de regreso con ustedes. ¿Escuchó los testimonios? ¿Se dio cuenta? No son actores de cine, no son actores de telenovela, son personas como usted, son personas como yo, que confiaron y buscaron la alternativa de lo natural.
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21: 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Hace muchos años que las hojas, corteza, frutos, semillas e incluso las raíces de este árbol se vienen utilizando en la medicina tradicional india y se aplicaba hasta para tratar o prevenir 300 enfermedades. 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Diurético. Las infusiones preparadas con las raíces, hojas, flores y semillas actúan como diurético y ayudan a eliminar toxinas del organismo. 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Antiinflamatorio. Tanto el extracto de la raíz de la moringa como las semillas pueden ayudar en las enfermedades inflamatorias crónicas. Asma. Los granos de la semilla del moringa relajan los bronquiolos, ya que contienen sustancias similares a la efedrina. Antihongos. El perigospermin, que se extrae de las hojas, ayuda a combatir las infecciones. Antidiabético. 3 horas después de su ingesta, la moringa logra bajar los niveles de azúcar en su sangre. Anticancerígeno. Los compuestos bioactivos como el niacinamicina protegen al organismo de contraer cáncer. Los antioxidantes ayudan a reducir la formación de células cancerígenas. Hipertensión. Las hojas de la moringa contienen unos activos biológicos que ayudan a estabilizar la presión arterial del organismo. 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Definitivamente la moringa te ofrece muchos beneficios para recuperar tu salud. 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
2: Por muchos años he trabajado en el tema del metabolismo y he visto mucha gente que venían con la idea de bajar de peso. Con los años me di cuenta de que bajar de peso era exactamente lo peor que una persona podía querer. Porque si usted mira el cuerpo, ¿de qué está compuesto el cuerpo? ¿No? El cuerpo humano, agua, carne, huesos, carbohidratos, grasas. ¿Qué? Si usted pesa un cuerpo, vamos a decir que nosotros vamos a poner este peso que está aquí, lo vamos a poner sobre una balanza. Y aquí va a marcar el peso, ¿no? Cuando marque ese peso, ¿qué usted está pesando? Usted está pesando todo eso. Ahora, ¿qué parte hay de cada uno? Eso es lo que es importante. De hecho, la idea de bajar de peso no funciona. ¿Por qué no funciona? Porque cuando usted realmente mira lo que es el metabolismo, se da cuenta que el metabolismo tiene que ver con la producción de energía. Y la energía es la energía que quema la grasa, la quema. Pero la energía, cuando quema la grasa, no quema la carne. No quema los huesos, no quema nada más que la grasa. Quiere eso decir que cuando usted activa el metabolismo, ¿qué es lo que pasa en su cuerpo? Pues usted adelgaza. Eso es lo que una persona quiere. La mentira grande es bajar de peso. Cuando una persona se pone en la mente que lo que tiene es que bajar de peso, comete el error de hacer una dieta de calorías. Una dieta de calorías es una dieta de comer poco. Cuando usted come poco, ¿qué hace el cuerpo? Pues el cuerpo, al no tener comida, empieza a comerse lo que tenga. ¿Y qué tiene? Empieza a comer su propia carne. Se empieza a comer sus propios huesos. Se empieza a comer su propia agua. Se empieza a comer todo y come la grasa también, pero sigue destrozando el cuerpo y entonces ese cuerpo queda en pellejos. Cuando usted ve una persona que tiene la piel que le cuelga, es porque el cuerpo lo hizo pasar hambre. Ahora, cuando usted trabaja correctamente con el metabolismo, como explica el poder del metabolismo, como se explica en este canal de videos de Metabolismo TV, usted va a ver que su cuerpo se fortalece. Y lo único que se va del cuerpo es la grasa. Pero hay otro fenómeno que pasa, que usted va, cuando usted hace lo correcto y alimenta su cuerpo correctamente y trabaja con el metabolismo, dos cosas van a pasar. Se reduce la grasa y se aumenta los músculos. Como el músculo pesa tres veces más que la grasa, usted está botando hacia afuera lo que no pesa, que es la grasa, y acumulando lo que pesa, que es el músculo. Por eso una persona que trabaja con el metabolismo correctamente termina con un cuerpo fuerte y con poca grasa. Pero no lo va a notar usted tanto en el peso, porque usted ganó lo que más pesaba, que era el músculo, y ganó lo otro que más pesaba, que era el agua, y perdió lo que menos pesaba. Fíjese que la gente gordita, la gente gorda, sobrepeso, flotan. ¿Por qué flotan? Ah, porque la grasa es liviana. ¿Qué es lo menos que pesa en su cuerpo? La grasa. ¿Qué es lo más que pesa en su cuerpo? Bueno, realmente lo más que pesa en todo en su cuerpo son los huesos, que es puro mineral. Pero lo próximo que más pesa son los músculos. Por eso una persona bien delgada, que alza pesa, que hace mucho ejercicio, pues va a ser bien pesado, porque tiene mucha densidad. El músculo es bien denso, la grasa es bien fofa, bien blanda. Es voluminosa y ocupa espacio, pero no, casi no pesa. Bajar de peso no funciona. Lo que usted necesita es adelgazar, porque la verdad siempre te...
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1: Exactamente las 11 de la mañana con 55 minutos.
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5: Hola, ¿cómo están? Tengan ustedes muy buenas tardes. Bienvenidos a un nuevo programa de Postales Chilenas, el programa folclórico favorito del dial. Nuestra música chilena, personajes, historia, mitos y leyendas juntos al mediodía. En un día como hoy, 17 de septiembre, sucedió la siguiente efeméride nacional que destacamos a continuación. En el año 1847, creación de la Oficina de Estadística, fundada bajo el gobierno de Manuel Bulnes Prieto. Se define como la institución pública encargada de adquirir, ordenar y publicar noticias sobre la estadística nacional y sobre procesos económicos ocurridos en Chile desde 1810. Soy Jorge Coqui Olivares. Los invito a recorrer nuestro país junto a la mejor música chilena en un nuevo programa de Postales Chilenas.
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1: A medida que predomina el desierto en el norte de Chile, se presenta con creciente exuberancia una frondosa creación de leyendas en torno al hallazgo de minas y tesoros. Muchos de los derroteros que circulan al respecto son netamente racionales, indicando, por ejemplo, que desde la plaza de Copiapó se divisan en una determinada dirección tres cumbres, que es preciso remontar la central, desde la cual se verá al sur un algarrobo, hacia el cual es preciso dirigirse, que cerca de él pasa una quebrada, por la que se deberá subir hasta la media falda de la serranía de que proviene, y que hacia la izquierda, tapiada por un derrumbe ocurrido con motivo de un terremoto, existe la bocamina de un riquísimo yacimiento de oro, abandonado justamente con motivo de este desastre en que perecieron sus mineros. Los datos son siempre un tanto vagos. Hace pocos años vivía en Chañarcillo un pastor de cabríos y asnales que declaraba haberse radicado en aquel riquísimo yacimiento de plata, ahora agotado, porque su abuela había sabido de labios de Juan Godoy que por mucha riqueza que éste hubiera suministrado, era una pálida sombra comparado con otro aurífeno y mucho más rico que el mismo Godoy había descubierto al poniente de aquel, en una puntilla de las Bandurrias, pero que debido a su avanzada edad no había alcanzado a explotar. Manifestaba aquel pastor que él solo vivía allá en su majada, porque tenía la seguridad de poder ubicar esa segunda mina del célebre descubridor de Chañarcillo. Es el caso típico de los pastores del norte de Chile. Viven pobremente, cerca de alguna guada, de la venta de queso de cabras, de cueros caprinos y de las crías de la majada, como también de transportes que realizan por cuenta de algún mineral cercano. Pero todos son, al mismo tiempo, cateadores o mineros que trabajan pequeñas minas por su propia cuenta, como pirquineros u obreros. Y todos están convencidos de que el día menos pensado descubrirán una mina fabulosa o harán un magnífico alcance en una ya conocida. Mientras más pobre sea el ambiente que los rodea, más se exalta su fantasía. Y es, en definitiva, la quimera del oro la que los hace sentirse ricos en medio de la mayor pobreza. Por otra parte, es un hecho que muchos de ellos han tenido realmente la suerte de descubrir, sin o con derroteros, minas que los han hecho pudientes. El propio Juan Godoy había sido pastor, como ellos. La fantasía avanza, sin embargo, más allá de los límites de lo racional o verosímil. Hay también otros indicios que permiten descubrir minas o tesoros. Uno de ellos está vinculado con una prodigiosa ave, el alicanto. Es corredora y, estando en ayunas, se mueve con presteza, perdiéndose fácilmente entre los roqueríos o matorrales. Se alimenta, sin embargo, de granos de oro o plata, de modo que al dar con un yacimiento se vuelve pesada y es apenas capaz de correr. Además, sus alas, que extiende a menudo durante la noche, tienen la propiedad de comenzar a brillar luminosamente. Siendo la mina de oro, su luz es áurea, y siendo de plata, argentífera. Por eso los mineros, al catear de noche, prestan especial atención al descubrimiento de un alicanto, ya que si dan con él pueden considerarse afortunados, pues les indicará con absoluta certeza dónde se encuentra un yacimiento, ya sea de oro o de plata. La única precaución que requiere esta ave es que el minero debe mantenerse oculto, pues tan pronto ella se cree observada, extingue el fulgor de sus alas, confundiéndose con la oscuridad de la noche. Y podrá ocurrir también que guíe al cateador hacia un precipicio a fin de que se desbarranque. Se sabe además que el alicanto forma parejas que anidan en una cueva, donde la hembra pone un huevo de oro y otro de plata. Los peligros indicados pueden evitarse, empero, si el minero se limita a observar dónde se alimenta el alicanto, pues ese hecho basta para descubrir ahí mismo la mina sin espantarlo. ¿Qué les pareció? Otra leyenda más de nuestro hermoso país, en este caso del norte de Chile. El alicanto. ¿Cuántos mineros, mientras catean, observan al cielo para ver si aparece esta fabulosa ave? Y así, por supuesto, les cambie la vida para siempre.
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3: Radio Compañía te indica la hora.
4: Exactamente las 12 del mediodía con 20 minutos.

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1: El puente de Calicanto. Fue un puente construido sobre el río Mapocho en la ciudad de Santiago, capital de Chile. Obra del corregidor Luis Manuel de Sañartu. Es considerada una de las mayores obras arquitectónicas de la historia de la ciudad. Fue símbolo de esta desde su inauguración en 1780 hasta su demolición en 1888. Santiago fue fundado en 1541 entre los dos brazos del río Mapocho, siendo el principal el ubicado al norte de la plaza central. El río viene tan grande que no se puede pasar sin gran riesgo y en excelente caballo por la calle de Santo Domingo y de Santiago de Azócar, que va derecho al mar, llenas de agua. Dos ríos pasan por la plaza pública, uno por la calle de Pedro Gómez y Casa del Cabildo hacia el mar. El otro corre por la calle de la Merced y tan caudaloso que llega a la cincha de los caballos y estuvo por afogar varios indios que intentaban cruzarlo. Con el correr de los años, la ciudad comenzó a expandirse y en la ribera norte del Mapocho se estableció la zona agrícola de La Chimba, actuales comunas de Independencia y Recoleta. Tras años de infructuosos intentos, el corregidor de Santiago, Luis Manuel de Sañartu, logró iniciar por orden del gobernador Antonio de Guili Gonzaga la construcción de un verdadero gran puerto. Asesorado por el ingeniero José Antonio Birr, el corregidor Sañartu inició los trabajos del puente nuevo el 5 de junio de 1767. Sañartu, conocido por ser un hombre justo pero despiadado, ordenó la utilización de los reos de la cárcel para la construcción de la obra. Con este fin, se estableció un anexo de la cárcel en la orilla del río. Los trabajos forzados a los que fueron sometidos los reclusos provocaron una queja incluso del procurador de los pobres de la Real Audiencia, debido a los implacables gemidos del continuo padecer de estos miserables que se hallan trabajando al rigor del sol con una vergonzosa desnudez, mal comidos, enfermos y ultrajados de sobrestantes. Lo que no impidió de toda forma la realización del plan del corregidor. Para su financiamiento, las autoridades de la época decidieron crear un impuesto a la yerba mate, bebida consumida popularmente en esa época en todo el reino de Chile, generando así una disminución en su consumo por parte de los sectores más desposeídos de la ciudad, que a su vez contribuyó a la masificación de la cultura chilena del té, al convertirse en una alternativa más barata para beber. Finalmente, con un costo de 200.000 pesos, sin contar la mano de obra forzada, fue inaugurado el puente de Calicanto el 20 de junio de 1780. Esta obra de ingeniería tenía una longitud, según los datos de la época, de 242 varas, con 11 arcos que se levantaban 11 varas sobre 6 o 7 cimientos. Con 202 metros de largo, siendo 120 de estos los correspondientes al ancho del río y los restantes eran las rampas necesarias para alcanzar la altura de la calzada. El puente se elevaba a más de 12 metros de altura sobre el río y tenía un total de 9 arcos de 9.2 metros de altura. Sus 8 pilares y 2 pilastras descansaban en cimientos de más de 4,2 metros de profundidad y su calzada tenía un ancho de 8.4 metros por donde podían circular carretas en ambos sentidos, dejando espacio para caballos y peatones. Su estructura estaba hecha de cal y de rocas traídas de las canteras del Cerro Blanco y se utilizaron miles de huevos para pegar estos elementos. Las estimaciones fluctúan entre 100.000 y 500.000. La utilización de cal y cantos fueron los que le dieron el nombre con el que pasó a la historia este puente. La tradición repite que se emplearon 500.000 huevos. Si se recuerda que con la clara del huevo mezclada a la cal viva, reducida esta a polvo fino, se fabrica un fuerte pegante o cemento para la losa, el cual bien pudiera haberse empleado para emboquillar las estrechas junturas que dejaban entre sí los grandes sillares de piedra colorada, muy bien labrados, con los cuales se hallaba revestido el cuerpo de los machones y estribos. El río Mapocho es un pequeño cauce y solamente en los meses de invierno crece y se convierte en un caudaloso torrente que puede arrasar con todo a su paso. lo que obligó al gobierno colonial además a comprometerse con la construcción de los tajamares para proteger a la ciudad de la crecida del Mapocho. Sin embargo, el bajo cauce del Mapocho contrasta con el enorme puente construido. De los 9 arcos, 3 nunca fueron tocados por las aguas y se convirtieron en baños públicos, por lo que se consideró que el Calicanto es demasiado puente para el Mapocho. Con el paso de los años, el Calicanto se volvió un símbolo de la ciudad y todo un centro comercial para los santiaguinos. En los años 1830 se construyeron sobre cada pilar del lado poniente unas garitas semicirculares en las que se instalaron tiendas, en las que se vendían frutas, baratijas, dulces y otras confecciones. En total, hubo hasta 5 boticas, 2 panaderías, bodegas de vinos, relojerías, sombrererías, talabarterías y hasta la imprenta La Estrella de Chile, que se instaló en julio de 1887. 14 meses después de la instalación de la imprenta de La Estrella de Chile, los encargados de la canalización del río ordenaron derribar el puente para continuar con sus trabajos. A pesar de las diferentes reacciones en contra de dicho suceso por parte de la opinión pública, el puente más grande de Santiago fue minado el 10 de agosto de 1888. Desde antes de las 5 de la tarde, la afluencia de gente en el río iba aumentándose con la multitud que a esa hora sale de sus ocupaciones, del comercio y oficinas. Todos contemplábamos el aspecto atorrante del río y el embate de sus olas, que momento a momento iban derribando las casuchas de los comerciantes situados en la ribera sur. Una de esas casuchas, al caer, cubrió una buena parte del río con miles de cabezas de cebolla allí almacenadas. Al día siguiente, las bases del puente minadas, que fueron con gran trabajo la impetuosidad de las olas, no tardó en consumar su destrucción, y una considerable extensión de él se vino al suelo a las 5:15 de la tarde del sábado 11. Aún después de terminada la canalización del Mapocho, no habría habido la menor necesidad de destruir su magnífico puente. La utilidad de este, en todo caso, y el patriotismo demandaban su conservación. ¡Qué gran desgracia para la ciudad! Chile, con toda su riqueza de hoy, no podrá jamás hacer de nuevo un puente como el de Calicanto. Extractos de Diarios de la Época, Santiago, agosto de 1888. Tras su demolición, el puente Calicanto quedó en la memoria de la ciudad. Un molonito en la ribera norte frente a la piscina escolar señala la ubicación que tuvo el afamado puente. Hasta el día de hoy, la calle que era usada antiguamente para unir dicha estructura con la Plaza de Armas lleva el nombre de puente. Y la estación del Metro de Santiago, ubicada en la zona donde antiguamente se erigió, lleva el nombre de Puente Calicanto, debido a que durante su construcción, a mediados de los años 1980, se encontró subterráneamente restos del puente que se conservan hasta hoy. ¿Qué les pareció? Una breve reseña de la construcción, vida y muerte del Puente Calicanto. Estamos, por supuesto, con las mejores historias, pero acompañadas de la mejor música chilena. Retomamos nuestra historia, nuestros mitos y leyenda y nuestros personajes junto a la mejor música en su programa Postales Chilenas.

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2: Exactamente las 12 del mediodía con 40 minutos.
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0: Hemos llegado al final de otro programa más. Una hora con lo mejor de lo nuestro, una hora con nuestras raíces, una hora con historias, personajes, mitos y leyendas, y por supuesto con la mejor música chilena. Los temas aquí tratados, usted los puede seguir conversando en sus casas, ya que si así lo hacemos, estamos contribuyendo a conservar y transmitir la tradición oral, la que no debe morir nunca. Soy Jorge Coqui Olivares y los invito a que nos escuchemos el próximo programa, por supuesto, acá en Radio Compañía de Postales Chilenas.
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1: Los conquistadores españoles trajeron el juego de los dados, al que pronto se aficionaron los mapuches, quienes tendían sus mantas en el suelo y tiraban los dados. Quien lograba mejor puntaje durante 3 veces era el ganador. Hubo también otras variantes de este juego que fue introducido por los españoles, pero que tiene raigambres milenarias griegas, árabes y romanas. Acá en Chile, el juego adquirió luego nuevos horizontes y dio origen al juego del cacho, el que hoy todavía se practica en los bares, especialmente en la capital y los puertos, donde los marinos son muy aficionados a este juego. 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Felices fiestas patrias.

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1: Exactamente las 12 del mediodía con 55 minutos.
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2: Exactamente las 13 horas con 21 minutos.

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0: Bienvenidos, bienvenidas, hijitas, hijitos de mi corazón. Aquí está Juan Taramacura, como todos los días, empezando un programa más. Dando inicio, dándole gracias al Todopoderoso, porque estamos aquí, un día más, frente a estos micrófonos. Hoy queremos iniciar el programa porque ustedes saben que estamos en una fecha muy especial. Se acercan ya las celebraciones más esperadas, como son las fiestas patrias, que es el orgullo de ser chilenos. El 18, en Chile el 18 de septiembre, muchas personas de pronto no se acuerdan o no saben, se celebra la primera Junta Nacional del Gobierno de 1810, un acontecimiento fundamental que inicia el proceso de la independencia del país. Junto al 18 de septiembre, también hay otra fecha muy importante, el 19 de septiembre, día en que se celebra las glorias del ejército con la tradicional parada militar. Durante estas fiestas, las fondas ramadas se llenan de alegría y aparece la comida típica, las empanadas, los anticuchos, qué rico, el mote con huesillo, los asados y tantas otras preparaciones que forman parte de la cultura chilena. Bueno, estamos en fiestas patrias, deseando que ojalá usted, hijita, hijita de mi corazón, puedan ustedes celebrar en familia estas tradiciones tan bonitas, los juegos típicos, el volantín, los bailes folclóricos. Pero ya sabe usted, mis queridos hijitos, mis queridas hijitas, con medida, todo con medida. Que sea una oportunidad para compartir con responsabilidad. Si va a conducir, no consuma alcohol. Cuídense, cuidemos nuestra familia, nuestros cabritos, nuestros niños, nuestros adultos mayores, y disfruten sanamente de estas fiestas patrias. Felicidades a todos.
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0: Tenemos otro testimonio de agradecimiento. Hermanita mía, cuénteme usted, ¿de dónde viene?
4: De Calera.
0: ¿Cuánto tiempo lleva escuchando a Juan Taramacura?
4: De que yo era niña, lo escuchaba en la radio, había oído de usted.
0: Usted viene a la curación hoy, se va agradecida, contenta. Cuéntele a los oyentes la experiencia que tuvo el día de hoy aquí, en mi casa consultorio con Juan Taramacura.
4: Sí, me voy contenta, todo lo que me dijo está bien, así que hacer caso y a seguir el tratamiento nomás.
0: ¿Usted, madrecita, se dio cuenta que Juan Taramacura le hizo una curación, se le está hablando con verdad, se le dicen las cosas claritas, o usted tiene dudas?
4: No, ninguna duda, todo es real.
0: ¿Transparente?
4: Sí. Gracias.
5: ¿Qué le dice a la gente que ha ido a otros sitios y les dan calmantes y no los ayudan? ¿Qué le dice?
4: Que confíen en usted, que vengan a verlo, que es 100% recomendable, que tengan fe.
5: ¿Juan Taramacura sabe o no sabe?
4: Sí sabe.
5: ¿Lo recomienda?
4: Sí, 100%.
5: Bueno, muchas gracias por estas palabritas. Continuamos con el programa.
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0: Seguimos recibiendo los testimonios el día de hoy aquí en Serena. Serena, una paciente que me va a dar unas palabritas sobre el tratamiento de la eufrasia, que ha venido con mucha fe y se está haciendo el tratamiento. Hijita de mi corazón, cuénteme de qué parte de Serena viene usted.
8: De la Florida.
0: De la Florida. ¿Su nombre?
8: América.
0: Doña América, cuéntele a los oyentes qué le pasaba con su vista antes de utilizar la eufrasia. ¿Cuál era el problema con sus ojitos?
8: No veía muy bien, veía borroso, pero ahora, gracias a la eufrasia, me he sentido bien. Vengan a ver, es muy buena la gotita que da el doctor.
0: Juan Taramacura.
8: Juan Taramacura.
0: O sea, sí le ha mejorado su vista, le aclaró la vista. ¿Sí le han servido las gotas de eufrasia o no?
8: Sí, me han servido un montón, el 100%.
0: ¿Usted recomienda entonces a las personas que tienen problemas de visión borrosa, lagrimeo, recomienda el tratamiento?
8: Sí, la recomiendo. Sí. Son muy buenas. Vengan a verlo y van a ver que se ve clarito.
0: Las goticas son
8: las
0: buenas.
8: Las gotitas son buenas.
0: La eufrasia sí es buena.
8: Sí es buena.
0: ¿La recomienda?
8: La recomiendo.
0: Bueno, muchas gracias por estas palabritas. Continuamos con el programa.
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0: 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Hijita, hijito de mi corazón, tome el vasito de agua que usted puso encima de su radio durante este tiempo que transcurrió el programa. Agárrelo con la manito derecha porque vamos a hacer la oración de los enfermos. Si hay dolencias en su mismo cuerpo, usted que me está escuchando, caballero, señora, señor, si usted tiene un familiar en una cama de su hogar allá o en un hospital, tiene cáncer, son personas ya desahuciadas por la ciencia médica, usted tiene algún problema en este momento de amor, de económico, el problema que usted tenga, vamos a hacer la oración con mucha fe. Vamos a repetir: San Juditas Tadeo, patrón de los casos difíciles, camina por mi casa. Llévate mis enfermedades y mis preocupaciones. Aleja a mis enemigos, visibles o invisibles. Protege mi familia. En el nombre de Jesús. Amén. Amén. Tómese el vasito de agua. Mañana será otro día. Mañana va a estar nuevamente Juan Taramacura con ustedes.

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1: Exactamente las 13 horas con 55 minutos.
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¿Cómo están, señoras y señores? Tengan ustedes muy, pero muy buenas tardes. Me tenía muteado, señor director. Hoy estamos listos para acompañarlo aquí en este día 17 de septiembre, y vienen las fiestas patrias. Oye, estamos listos y dispuestos para acompañarlo aquí con buena música, aquí junto a nuestro director, Sofi está desaparecida. Sofi anda en el centro, anda en el desfile, parece, Sofía. Así que nos abandonó. Nosotros estamos aquí haciendo de la suya con nuestro director. Oye, tenemos un asadito. Así que si me pierdo en algún minuto, es porque estoy comiendo carne. Así que se rajó Radio Compañía. Solamente para los que nos portamos bien nomás. Hay dos que no están. Tres no están invitados. Está el DJ Manflinfla. Y los dos que calientan menos que el sol. El amigo La Cuchara y Claudito Alday. Así que esos comen mucho eso. Así que no están invitados. Estamos nosotros más, que somos más flaquitos, que tenemos una pinta de drogadito. Así que estamos nosotros dos nomás acá en el asado de la Radio Compañía. Oye, como les contaba. Es verdad. Así que estamos full. Así que ahora que no está Sofi, estamos haciendo de las suyas. Pero solamente con bebidas nomás. Porque no, nada de bebidas alcohólicas. Porque somos muy odiosos. Somos más odiosos que los viejos de allá de. Oye, ¿se acuerdan cuando estaban odiosos los viejos allá de Nueva Talcuna? Oye, un saludito para los viejos de Nueva Talcuna. Un saludito también para los amigos que llevan a esos viejos odiosos de Nueva Talcuna. A los autitos amarillos que también nos escuchan. Bueno, hoy día 17, cuando son las 14:08, ya estamos listos y dispuestos para llevarle la buena música. Hoy día le vamos a dar duro a las cuecas, ¿eh? Así que si usted quiere pedir algún tema en especial, también nos escribe al más 569-6160-5047. Yo los voy a dejar con buena música y me voy a ir a ver el asado. Así que póngale nomás, señor director. Vamos a la música, ya regresamos.

Bueno, gente, ya estamos de regreso. Bueno, son las 14:17. Estamos acompañándolo, por supuesto, aquí en la ranchera de la Radio Compañía. Hoy estamos contentos porque ya apareció Sofi. Vamos a tener almuerzo hoy día. Así que apareció Sofi. Ya la estábamos pelando ya, pero ya anda por acá. Así que, por lo menos, vamos a tener almuerzo, señor director. No vamos a pasar de largo. Si no, nos vamos a ir a comer una empanadita de... de esos que maullan. Una empanadita de gato no voy comiendo. A ver qué pasa, que me están llamando. Oye, no, recuerden que nos pueden escribir a Claudio Alday. Oye, ¿qué pasó con Claudio Alday? Ya. Vamos a ir a saludar a nuestros colaboradores y ya regresamos. Lo que pasa es que estoy. Va a venir Luisito hoy día, ¿no? Parece que van a llegar visitas hoy día, así que van a venir a darle unos consejitos por ahí. 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

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Escucha la radio, Claudito. Estamos al aire, Claudito. Oye, saludar a todos los que se conectan diariamente con nosotros, por supuesto, aquí en la Radio Compañía. Y la temperatura. Oye, a propósito de temperatura, hoy día tenemos un día soleado, un sol que calienta menos que el Claudio Alday. Tenía la temperatura. Es que, Claudio, corta, pues Claudio, que no me deja ya hablar, Claudio. Oye, un saludito para la señora Marisa, que está en sintonía. Dice que pase unas lindas fiestas patrias. Oye, vamos a pasar trabajando. Así que vamos a ir a trabajar ahí con el Happy Jan. Vamos a estar trabajando en el Rosa Agustín. Así que vamos a trabajar, creo que es 18, 19 y 20. Así que vamos a estar todos los días. Así que hoy día nos vamos a mandar un asadito aquí con nuestro director y Sofi, que anda dando vueltas por ahí. ¿Qué pasa con el Claudio Alday? Ya, Claudio Alday, corto. ¿Queréis salir al aire, Claudio Alday? Parece que queréis salir al aire, parece. A ver, vamos a escribir a Claudio Alday. Esperemos un segundo, que vamos a hablarle al Claudio a ver qué pasa.

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2: Exactamente las 14 horas con 22 minutos.

Bueno, ya estamos de regreso cuando son las 14:23. Estamos aquí en su programa de La Ranchera de la Radio Compañía. 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

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Hoy tenemos visita, así que si es que no me van a llevar detenido. Ya, vamos a un tema musical. Oye, nos estaban escribiendo aquí el WhatsApp. Era, veamos el tiro que no está ahí. Oye, un saludito para el Blay del puerto de Coquimbo. Un saludito para nuestro amigo ahí que nos dice felices prefiestas patrias. También para la señora Marixa, también que nos está escribiendo. También el Pedro Astudillo, don Elsa Ramírez. También está la señora Pilar. También un saludito para Eduardo. Un saludo para el Mauri también, que están todos en la sintonía. Oye, Milena, ¿qué nos escribe Milena? Dice, hola, buenas tardes, dice, quiero un temita de Caravana Tropical, dice, de los antiguos. Bueno, a ver, busquemos algo al tiro, búsqueme algo por favor rápidamente ahí para nuestra amiga que está en la sintonía, la señorita o señora Milena. Bueno, los dejamos con quién, a ver, vamos a escuchar un temita de Caravana Tropical, ¿o no? ¿Hay algo? No tenemos nada. ¿Tenemos algo o no tenemos nada? Hoy no tenemos nada de Caravana Tropical. Tenemos pura música ranchera. Sí tenemos algo. Ya, vamos a ir a escuchar a Caravana Tropical y ya regresamos.

0: Bueno, ya estamos de regreso cuando son las 14:38 y estamos con visita acá. Estamos con la suboficial mayor Lidia Roja, que nos va a estar dando algunas algunas indicaciones. ¿Cómo está? Buenas tardes.
1: ¿Cómo están? Muy buenas tardes. Aquí estamos súper bien, ya a puertas de esta gran fiesta nacional de nuestra independencia. Ya listos para celebrar algunos. Bueno, otros listos.
0: Otros ya están listos de hace rato ya.
1: Listo, y los otros listos para trabajar. Bueno, para los que van a trabajar, un gran saludo, mucha fuerza y energía para cumplir con su labor, tanto en los CEFAN, en carabineros, obviamente.
0: Carabineros siempre tiene que estar ahí trabajando al pie del cañón, como se dice.
1: Claro. Y los que van a celebrar, a nuestros amigos, entregarle...
0: Ahí sí. Ahora la escucho. Lo que pasa es que no la escuchaba, pero ahora tiene toda su técnica acá. Bueno, como estaba contando, que nos traía recomendaciones, nos traía... ¿Por qué empezamos?
1: Bueno, recomendarles para los que van a celebrar, para los que van a salir. Bueno, obviamente, como siempre, les recomendamos si van a conducir. No ingieran alcohol, revisen sus vehículos, que estén en condiciones, mecánica, el conductor también que esté en condiciones, que haya dormido bien, descansado bien, si es que van a salir de acá
0: de la región,
1: para que tengan una buena conducción y no tengan percance en el camino. Bueno, siempre van a hacer esas las recomendaciones para que resguarden su vida, su integridad, la claro, de ellos.
0: Y para que cuiden al otro también, al que viene
1: claro,
0: en contra, por
1: claro,
0: así decirlo.
1: Claro, y así a su familia, a sus chicos. Y sobre todo la conducción a la defensiva, porque, claro, obviamente va a decir, bueno, yo no tomo, yo me cuido, yo conduzco bien, pero no sabe quién es la persona que lo va a enfrentar, no sabe si está en las condiciones para conducir, así que siempre mantener una conducción a la defensiva, en los discos pares, respetarlo. Los semáforos en rojo tienen que respetarlo.
0: Oye, increíble que yo ahora me he dado cuenta, yo a veces casi no soy de andar muy muy tarde, pero ya esa hora de las 11 de la noche ya la gente ya no respeta yo he visto vehículos que pasan con rojo. Y para qué vamos a hablar de las motos, no vamos a meter todo en un mismo saco, pero las motos también llegan y pasan, y el tema es que después el que tiene la culpa es el vehículo mayor, obviamente, si la moto siempre tiene todas las de perder.
1: Claro, obviamente.
0: Pero acá en las compañías, a mí me llega a dar miedo porque, sinceramente, no respetan las calles. Y bueno, ustedes saben más que yo, se han generado bastantes accidentes acá en las compañías.
1: Sí, tienen que mantener siempre la conducción a la defensiva, mirar primero dos veces antes de cruzar, aunque tenga la preferencia. Igual tiene que mirar, porque como usted me dice, ahora ya no respetan ya el signo, se da el paso, el signo pare. Bueno, mi llamado es a que lo respeten, y si tiene la preferencia, igual tener la precaución de mirar, tener cuidado también con los peatones, ahora que van a estar con la fiesta, van a estar un poquito con alcohol los peatones caminando. También tienen que tener la precaución. Y recomendarle a los peatones también no andar con ropa oscura, más o menos andar con que sean visibles.
0: Que sean visibles, claro.
1: Sí, porque no van a tener la conciencia, si es que se pasa de copas, de caminar por la vereda, va a caminar por donde...
0: Oiga, y hacer un llamado también, que cuando hay estos pasos cebra, que no todos los vehículos paran, ¿eh? Hay que tener cuidado, porque mucha gente, yo tengo una chica acá que dice, no, es que el paso cebra, pero yo le digo, tienes que tener cuidado. Claro, tú tienes la preferencia, puedes pasar, pero no todos tienen la precaución de parar, ¿sí? Hay que tener mucho cuidado ahí también.
1: Sí, para la diferencia. Y no necesariamente tiene que estar marcado el paso peatonal, porque es la línea que continúa de la edificación. el paso peatonal. No necesariamente que esté pintado de blanco, sino que es la línea que continúa de la edificación.
0: Claro.
1: Para el cruzar a la otra vereda.
0: Oiga, cuéntenos, bueno, ahora ¿se refuerza carabineros en las calles o no? ¿O hay menos carabineros? ¿Para estas fiestas? ¿O se van toda la contingencia se va a las Pampillas?
1: No, la contingencia que se va a la Pampilla es personal que viene de Santiago.
0: Perfecto, ya.
1: Sí, con ellos se refuerza. No, nosotros, se refuerza acá en la comisaría, en la sexta comisaría, se refuerza con personal administrativo, se va reforzando algunos puntos que sean que necesiten una dotación de carabineros, sobre ya. Todo en la
0: o sea que nosotros como ciudadanos llamamos y vamos a tener la respuesta de sí, no vamos a tener problemas.
1: Claro, de acuerdo a la emergencia.
0: Claro, porque
1: obviamente siempre esperando que no sea grave todo.
0: Ah, perfecto, sí, porque sí, mucha gente dice que se derivan los carabineros de acá de distintas. No, no es así.
1: No, no, no, no.
0: Ah, ya, siempre
1: no,
0: se.
1: Siempre se queda acá territorial.
0: Territorial. Ah, perfecto.
1: No, no, de aquí no sale nadie.
0: Ya. Oye, ¿cómo andan las fiscalizaciones? ¿Van a haber harta fiscalización o van a haber harta fiscalización?
1: Harta, mucha fiscalización, así que anden todo en regla.
0: Anden todo en regla. Miren, que bueno, no, porque uno se siente más protegido en realidad, sí. Porque ahora llega el miedo salir en las noches, por lo menos llega bastante miedo, así que.
1: Van a haber fiscalizaciones, sí, por supuesto, los puntos más complicados.
0: Ya. ¿Qué más nos puede ir ayudando, orientando?
1: Bueno, con respecto a la conducción ya se le han dado mucho énfasis en no ingerir alcohol, y si ingieren alcohol, pasar las llaves. También tenemos las recomendaciones, sobre todo ahora que estamos que empieza la primavera, empiezan los volantines.
0: Yeah.
1: Recomendarles también el que no vayan a hacer uso de hilo curado.
0: Porque es el hilo curado es el que viene con vidrio, ¿verdad?
1: Sí,
0: ese que
1: tiene una mezcla así media...
0: Media peligrosa,
1: sí, que
0: muy peligrosa.
1: Claro, que parece una guillotina, así que es muy peligroso, ¿sí? Para alguien.
0: Y ese no...
1: Sobre todo para los niños chicos, que no los vayan a...
0: Y ese no afecta solamente a los peatones, sino que también a los
1: conductores. Sí, bueno, sí, hemos tenido accidentes con personas que han sido...
0: Amputada.
1: Así, claro, amputada, humano, así que es muy complicado el uso del hidrogrado, por eso que está prohibido. Todo lo que esté prohibido es por algo.
0: ¿Y eso tiene alguna sanción a personas que o es una toma de atención nomás? ¿A las personas si se ven que infringiendo ese tipo de normas?
1: Sí, tiene sanciones. Tiene una pena de presidio de hasta 540 días y multa hasta de 500
0: UTM. 500 UTM, mira. Sí. No, porque sí. En realidad, claro, pone en riesgo a las personas, como dice usted, no tanto al peatón y a las personas también que los conductores.
1: Claro, sí. Imagínese pues, y hay una ley que lo fiscaliza, que es la 20.700.
0: Ya,
1: para que no sea así algo que como que lo escucharon por ahí nomás, eso está prohibido por ahí.
0: Y eso uno también puede hacer la denuncia. ¿Es fácil identificar un hilo curado?
1: Sí, basta poner una lata y le pasa el hilo, lo va a cortar. Imagínense, sí.
0: Pero por ejemplo, no sé, pues estamos en una Pampilla y estamos incubando o volando, haciendo volar un volantín, por así decirlo. Y bueno, ¿es fácil identificarlo ahí o con el hecho de que me ocasiona algún daño, de esa forma me doy cuenta? ¿O hay
1: personas? Si va a la Pampilla, usted va a ver cuando estén elevando un volantín con hilo curado, ¿ya? Va a cortar el hilo del vecino.
0: Ah, perfecto, de esa forma la podemos identificar.
1: Claro,
0: ya,
1: claro.
0: Y podemos hacer denuncia también, obviamente.
1: Sí, se puede hacer denuncia.
0: Ya,
1: sí.
0: ahí denunciamos al 133.
1: Claro.
0: Perfecto. ¿Qué más nos puede ir comentando para nuestros oyentes de aquí que están atentos a la sintonía?
1: Se pasa rápido el...
0: Sí.
1: ¿Qué más podemos hablar? Recomendarle el uso del elizamiento del pabellón nacional.
0: Hay que también. Pero vamos a una pausa musical y ahí regresamos, ¿le parece?
1: Ya.
0: Entonces vamos a una... pausa musical y ya regresamos acá con la suboficial mayor. ¿Era Lili?
1: Nidia.
0: Ah, Nidia. Nidia Rojas. Ya, vamos a la música, ya regresamos.
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5: Exactamente las 14 horas con 45 minutos.

0: Bueno, y seguimos acompañándolo acá, por supuesto, acá en su programa de La Ranchera de la Radio Compañía, cuando son las 14:49. Hoy estamos en la compañía acá de nuestra suboficial mayor, de acá de la sexta comisaría de las compañías.
1: De las compañías,
0: ya. Sí. Bueno, nos iba a comentar sobre sobre la bandera, ¿verdad?
1: Ah, sí. De la obligación de hacer uso de la bandera nacional los días 18 y 19.
0: Ya, esos son los dos días
1: que... Obligatorios. Sí, independiente de que todo el año pueda voluntariamente poner su bandera en su casa, en su departamento, pero los días 18 y 19 es obligatorio. Ya, y pueden haber multas si es fiscalizado y no está la bandera puesta en su casa. Yeah. Es una multa que van de 1 a 5 UTM.
0: A 1 a 5 UTM, ¿eh?
1: Sí.
0: No deja de ser como 250 lucas, algo así, o un poco más.
1: Entre 70 y 300 mil pesos.
0: Y 300 mil pesos.
1: Claro, más o menos.
0: Ya, entonces eso tiene que el día 19.
1: 18. O sea, mañana tempranito a subirse al techo, a poner nuestro mástil, que tiene que ser nuestro mástil de color blanco y la bandera a tope.
0: Ah, mira, vamos a ir a revisar al tiro aquí afuera a ver de qué color tenemos el mástil. Sí, pero bueno, cumplimos con la banderita en todo caso. La bandera sí. Oiga, bueno, y también no relajarse porque dicen, no, que no fiscalizan, pero en realidad si lo fiscalizan, ¿y quién fiscaliza eso? ¿Carabineros?
1: Carabineros, sí, yeah. Por supuesto. Bueno, el año pasado, en esta misma fecha, hubo un total de 295 fiscalizaciones, que son de control comercial, control de identidad, control vehicular.
0: Ya. Yeah.
1: Infracciones al tránsito hubo 29 por distintos motivos. Y detenidos, hubo 38 detenidos por distintos delitos, como amenaza simple, aprehendido por orden judicial, daños calificados, desacato por violencia intrafamiliar, maltrato a menores, portar elementos conocidamente para cometer delitos, robo en lugar no habitado, tráfico ilícito de drogas, hubo más de 8 detenidos, violencia intrafamiliar adulto mayor, violencia intrafamiliar a mujer.
0: Eso fue el catastro del año pasado.
1: Del año pasado en esta misma fecha.
0: Bueno, no, y usted, ¿cómo lo ven? ¿No es tan alarmante, por así decirlo, según la cantidad de ciudadanos que vemos acá en la cuarta región? Según la estadística, no
1: puede... Claro, no es tan alto, no porque, tan alto. Bueno, igual tenemos la cifra negra que la gente ya no denuncia, sobre todo en violencia intrafamiliar.
0: Ah, claro.
1: Que no se denuncia.
0: Bueno, hacerle llamado también ahí que denuncie, sí, también, porque siempre tiene que estar el vecino el que tiene que estar denunciando, pero la persona afectada casi nunca lo denuncia en realidad.
1: Claro.
0: Oiga, bueno. ¿Y accidente grave no tuvimos el año pasado?
1: ¿Sí? No tuvimos.
0: No tuvimos.
1: Yeah. Creo que un volcamiento hubo, pero no sale la estadística.
0: Claro. Ya. Bueno, ¿qué más nos puede comentar? Nos quedan unos minutitos por acá. Bueno, reforzar también sobre el uso de si va a beber, los cinturones, los chicos que vayan, todo eso nos
1: puede... en su silla de retención, claro que es obligatorio. Que no vayan por ningún motivo los menores de 12 años sentados adelante, copiloto.
0: Menores de 12 años.
1: Claro. Que los papitos no lleven su guagua en los brazos cuando está conduciendo, porque he visto que lo llevan entre el conductor
0: y el
1: volante, sí. Llevan el bebé, pues como, no, eso no se hace, es una irresponsabilidad, así que les recomiendo que no lo hagan y siempre hacer el uso de cinturón de seguridad en la conducción, una velocidad razonable y prudente.
0: En la ciudad, ¿cuánto se puede andar en la ciudad? ¿Como 20 o no?
1: 50. Sí.
0: Ya. Yeah. Oiga, y una infracción por no usar el cinturón, ¿y cuánto está evaluado más o menos? ¿No tiene?
1: Es una...
0: ¿Una falta grave?
1: Grave. Sí.
0: ¿Y eso están sobre los 100 ya?
1: Sí, sobre los 150.
0: Sí. Claro, así que ahí se nos va el aguinaldo que nos dieron.
1: Claro, hay que cuidar, hay que estirar el... No, tienen que cuidarse siempre. La recomendación es a cuidar, el autocuidado.
0: El autocuidado.
1: Dejar estacionado el vehículo sin muchas cosas llamativas dentro del auto, porque... Claro.
0: Eso tienta al...
1: Claro, al que va pasando
0: al
1: ahí.
0: Que va pasando.
1: Sí, hasta una carcasa puede llamar la atención y ya causar un daño.
0: Ok. Oiga, le damos las gracias por haber venido. No es que la quiera cortar, lo que pasa es que ya nos va a pillar la tanda comercial. Así que vamos a quedar hablando solo.
1: Claro, y me voy a, ya bueno, me despido y le doy las gracias por la atención de poder comunicarle estas recomendaciones.
0: No, ya, muchas gracias. Muchas gracias, muchas gracias a usted, y cuando quiera también nos puede venir a visitar, así que las puertas de la Radio Compañía están a su servicio, así que muchas gracias de antemano, bueno, de aquí de la Radio Compañía, y bueno, y nos estaremos reencontrando en algún minuto, si Dios quiere. Terminamos justo.
1: Que felices estén fiestas.
0: Chao, chao, nos estamos viendo en la segunda bloque.
2: 5 minutos.
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Bueno, gente, ya estamos de regreso. Cuando son las 15 con 6 minutos, no nos fuimos nada preso. Todavía estamos aquí. Así que por lo menos no vieron los antes. Oye, dale la gracia y un aplauso ahí a la suboficial mayor que Lidia Rojas, que vino de acá de la sexta comisaría de las compañías, a darnos ahí todo lo que es relacionado el autocuidado de las fiestas patrias. Así que cabe destacar ahí de que si va a conducir, no beba. Y si conduce y bebe, mejor entregue las llaves. Ahora tienen los autitos, todos estos Uber. Oye, a propósito de Uber, un saludito ahí para don Galleguillo, ¿sí? Eduardo Galleguillo, un saludito para él ahí, que está todos los días ahí en la sintonía de la Radio Compañía. Bueno, seguimos acompañándonos nosotros acá en nuestro programa de la ranchera de la Radio Compañía. 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Hoy vamos a poner unos pies de cueca, vamos a tirar unas guarachas, le vamos a poner bueno. Así que vamos a ir a ver el asado. Hoy la suboficial mayor no alcanzó el asado, así que para la próxima le vamos a tener el asado. Vamos a escuchar unas guarachas, ¿no? Ya, vamos a unas guarachas y después vamos a tirar unas cuecas y le vamos a poner bueno. Hoy día tampoco vamos a ir con el desinformador de la radio compañía. Vamos a la música, ya regresamos.

Bueno, gente, seguimos acompañándolo, por supuesto, aquí en la ranchera de la radio compañía. Oye, con el asado no hemos hecho ni una cuestión. como les decía, lo estamos acompañando aquí hasta las 4 de la tarde con buena música, también con información. Oye, saludamos a la Milena, saludamos al Vlad y saludamos a la señora Marisa. Saludamos también al Pedrito, a la Elsa Ramírez, también saludamos a mi vecina, la Gloria Huerta, a la Andreita. Oye, ¿dónde escuchaba a la Andreita ayer? A ver. La Andreita era de Chungungo, ¿no? O es de acá de la región. Un saludo para Eduardo Calleguillo, para el Mauri, un saludo para todos nuestros amigos, que tengan unas muy buenas fiestas y cuídense, muchachos, no tomen tanto, tomen tinto. ¿Qué dice la...? Que abrí unos WhatsApp que eran para DJ Jerry. Oye, recordad que DJ Jerry va a estar con toda la buena música, con música en vivo. Va a empezar, creo que hoy día, va a trabajar todos los días. Así que un saludito para el DJ Manflip. No, no es DJ Manflip, es DJ Jerry. bueno, hoy recordarles que estamos con nuestros amigos de Servicepti S.p.A. que estamos ubicados en Balmaceda 920. 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Oye, si me pierdo es porque estoy comiendo carne. oye, un saludito para todos los amigos que les va a tocar trabajar, ¿eh? En los hospitales, en las estaciones de servicio, algunos conductores también. Así que un saludo para todos ellos. A nuestros carabineros también, un aplauso para todos nuestros carabineros que ahí nos van a estar cuidando. Bueno, y nosotros también le vamos a dar la alegría, le vamos a dar la buena música también para que la lleven a sus oídos. ¡Vamos a la música! Ya regresamos. Oye, estoy debiéndole la cueca, así que señor director, búsqueme la buena cueca, pero ahora la vamos a ir a escuchar, ¿a quién? ¡A los Dinos! ¡Vamos a escuchar a los Dinos! ¡Ya regresamos!

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1: Radio Compañía te indica la hora.
2: Exactamente las 15 horas con 25 minutos.

0: Claro. Una versadita, pues. Una cada uno.
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Bueno, gente, ahí estamos con buenos pies de cueca para que se sienta olor a 18. Hoy ya estamos nosotros poniéndole bueno aquí con harto copete. Ya no vamos a estar hasta una balacera, vamos a estar tirando. No, estamos con pura bebida, no. Pura bebida, hermano, jefe, así que no se vaya, está preocupado. Y estamos de lejito del computador, ¿eh? Estamos yendo a la parrilla, así que por eso que me desaparezco. Bueno, muchachos, bueno, ahí nos había dejado las recomendaciones la suboficial mayora, ¿eh? Así que, muchachos, cuídense en estas fiestas patrias. No queremos que sean noticias después y va a estar el día lunes el mexicano dando las noticias para que salgan ustedes. Así que la idea es que se cuiden. Así que si va a tomar, por favor, no conduzca. Usted, señora, dele duro nomás al hombre. Y bueno, si son los dos tomadores, difícilmente se van a poder comportar. Así que no, muchachos, así tienen que comportarse. A comportarse. Oye, los cierres de supermercado para este día, bueno, los días viernes y sábado 19 van a estar cerrados, ¿eh?, en el comercio. Y de acuerdo con la dirección de trabajo, el comercio deberá dejar de funcionar como máximo a las 21 horas de este día jueves. Hoy estoy día, somos jueves, ¿no? ¡Pum! ¿Ya? Así que hasta las 21 horas el comercio va a estar abierto. Bueno, los supermercados, la verdad, no tengo idea hasta qué hora van a estar abiertos. Hay que no haber un terreno ni una cuestión. No, van a estar abiertos hasta esa hora, yo creo que a las 20 horas. La atención de público, dice, podía retomarse a partir del día de las 6 horas del día domingo, del día 20 de septiembre, ¿eh? Así que, muchachos, vayan a hacer rápidamente sus compras porque ya en un rato más van a estar toda la calila, está todo cerrado. Ya, bueno, seguimos con buena música. Sí, seguimos con buena música, por supuesto, aquí en la ranchera de la radio compañía. Vamos a ir a escuchar a Corazón de Piedra, grupo Disparo. ¡Súbamela!

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2: Exactamente las 15 horas con 42 minutos.

Bueno, mi gente, ya estamos que nos estamos despidiendo, ya estamos listos. Oye, ya nos vamos a despedir ya porque está full el asado. Se rajó Radio Compañía. No creo. Oye, muchachos, que tengan unas lindas fiestas patrias. Cuídense harto, ¿ya? Así que la idea, como les comentaba hace un ratito, ahí estábamos leseando, pero que usted no sea parte de la noticia, ¿eh? Así que disfrute, no tome tanto, tome tinto. Si va a conducir, entregue las llaves. Oye, darle todas las gracias a toda nuestra audiencia, por supuesto. ¿Qué es en la sintonía? En un ratito más ya llega el señor Walter Ardiles Tello con el pantano del cocodrilo. Y en la tardecita va a llegar DJ Jerry, ahí con buena música también, con todos los bailar. Seguramente el fin de semana va a estar trabajando el amigo de la cuchara, el ¿cuánto se llama? El Ricardo Cruz, el que calienta menos que el sol. Hoy día la mínima era de 17 grados, la máxima 17, mínima 11 grados, ¿eh? Aquí habla Serenico Quimbo. ¿Y qué más les podemos contar? 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Bueno, cabe recordar que no estamos recibiendo ningún reclamo, cualquier reclamo, con Claudio Alday. Hoy un saludito para Claudio Alday también ahí, que está, no sé si estará trabajando o estará en la iglesia, ¿no? Un saludo también para la monjita ahí, para la hermana ¿cuánto era? La hermana Rosa, ¿no era Rosa? Ya, oye, darle las gracias también a todos los que se conectaron hoy día, por el Vladi de Puerto Coquimbo, a Milena, también un saludo para el Vladi, para la Marisa, para el Pedro, para la Elsa Ramírez, para el Nico Contreras y el Comeburro, para don el Comeburro, el tío de Come los Burros, el del Nico. Saludo también para don Osvaldo Contreras, para la señora Clara, para Jenny, para el don Joselito, para la señora Sonia, y que pasen muy buenas fiestas. También para nuestro amigo Lolito, para la Gloria Huerta. Saludo para el chico Jan, también un saludo para él, para su esposa, para la Frozen. Y quien más por ahí se nos quedan, saludo para todos. Y también para nuestros amigos ahí, los carabineros ahí que están en sintonía. Y también nuestros amigos los conductores de las ambulancias, también que no escuchan todos los días. Así que un saludo para todos ellos, también para los amigos que se llegan sus tratamientos ahí de las clínicas de diálisis, para el Mauri también. Ah, para el Chucky, un saludo para el Chucky, que está comiendo asado, se rajó el jefe Chucky. Para el colombiano, para el Comepan también, un saludo para todos ellos. Y que pasen unas muy buenas fiestas. Nosotros seguimos disfrutando aquí en los estudios de Radio Compañía. Que tengan una linda fiesta, no tomen tanto, tomen tinto. Nos vemos, chao.

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2: Exactamente las 15 horas con 55 minutos.
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Amigas y amigas, aquí estoy otra vez creando ritmo en la radio otra vez. Por eso siempre voy y te lo digo, soy tu amigo Walter el Cocodrilo. Eso. La niña de la esquina no se vaya en mi piscina porque sabe que en el fondo hay una cuestión negra, grande, cabezona, tuerta y submarina. Oye, me estoy preparando una espalla. Saludos grandes para mi amigo Vladi, ¿eh? Me dijo, ojalá que no se vaya, ¿eh? Seguramente tiene que estar esperando un burro con chupalla.

cosita fuera olla y lo mío cucharón, los pelés, los pelitos. Los pelitos tallarines y lo que te cuelga el chicharrón. Estoy con las payas, una olla de guardas payas, oye, ya, la verdad es que quiero que puro, acabo de empezar el programa, quiero que puro termine porque tengo pura gana de tomar, ¿no? Ya, llega el 17, no me interesa si está nublado, si está lloviendo, si está con, no sé, a mí no me interesa, lo único que me interesa es que sea 18, 19, 20 y el día 21 rematamos con el día del trabajador radial, eso. Así que... ay, Dios mío, después voy a andar pero con la pata hinchada, producto de la gota, con el azúcar arriba, voy a andar pero todo.

Pero bueno, de eso se trata, de que usted lo pueda pasar bien, pueda compartir y pasar un momento entretenido, ya un momento encachadito, un momento para que pueda usted escuchar también la buena selección musical. Ya mañana en este programa vamos a tener puras cuecas nomás para que usted pueda compartir con nosotros de este momento entretenido, de esta fiesta. Ya nada hay que estar hablando, contando chistes, no, ni una cuestión. Así que para mañana viernes también tenemos lo que una programación, pero bonita, ¿ya? Para que pueda, la verdad es que no voy a venir. O sea, voy a estar aquí en las mazmorras, pero a lo mejor en una de esas capaz que no sea. No me voy a levantar. Pero igual, ya quiero contarle que todos los muchachos ya están ahí, pero ya el día de hoy es la inauguración de la fonda acá en las mazmorras, Callejón de los Meados, número 69, esquina María Raja la Tabla con Concha Parrilla. Tenemos unas autoridades que van a venir acá. Va a venir un caballero, no un caballero, sino que un joven que es de la. O sea, no es un niño de la defensa civil. Ya va a venir uno de otra autoridad que tenemos de peso, y uno que trabaja aquí en la radio, uno que va a venir disfrazado de huevo escao. El mismo se va a disfrazar de cura. Ya, y también va a ser el maestro de ceremonia. Cuando nosotros estemos ahí, vamos a hacer una parada militar también, una parada bien bonita, así como viene bien encachadita. Tenemos uno food truck, yo voy a ir con la citroneta, le vamos a poner un cañón arriba. A ver, ¿a quién más tenemos? Ya va a desfilar también la escuela ahí, la escuela de Tierra Blanca que invitamos, que también va a cargo del scout, del cura y del van a desfilar los bomberos también. Los bomberos, ya, mi amigo, ya. Así que si está escuchando la radio, me dijo, no, quédate callado, no se te va a ocurrir decirme que... No, estáis loco, nunca voy a decir que eres el Claudio Alday, bueno, ¿ya? Así que Claudio Alday, le voy a mandar un abrazo grande, muchas gracias, Claudito, un abrazo grande para ti, ya, y bueno, vamos a ver si podemos transmitir, si tenemos algunas cuestiones acá como para poder transmitir lo que es la parada militar que van a hacer los cabros aquí el día de hoy en la mazmorra, que es Callejón de los Meados, número 69, Alday, bueno, ¿ya? Así que Claudio Alday, le voy a mandar un abrazo grande, muchas gracias, Claudito, un abrazo grande para ti, ya, y bueno, vamos a ver si podemos transmitir, si tenemos algunas cuestiones acá como para poder transmitir lo que

Para militar, él va a bendecir las tropas, ya va a salir ahí de scout, ya de cura, de inspector de colegio. Le falta una sola vienesa para ser completo, güey. Ya. Así que vaya nuestro abrazo grande para él y para toda la gente, para todos los amigos quienes están ahí con nosotros acá en este programa, aquí en este espacio. Así que juntitos vamos a estar hasta qué hora, hasta las 6 de la tarde. Si yo me demoro de repente un poquito así en hablar, es porque me estoy tomando un combinado, ¿verdad? Eso. Voy a estar con la Moto Rico, la Choro Loco, el Juan Nepe, el Jacinto Hilario, ya, el ¿cuánto se llama? El Poto Yondo, también, ya, le voy a mandar un abrazo grandotote para él, eso, para el Combo Fijo, un abrazo también para nuestro gran amigazo, el Choro Mojón, ya, para la Juana Trescoco, también, ya, ahí está. Así que, bueno, para ella le voy a mandar y para todos los cabros que están acá escuchando la radio. Los callampines también van a desfilar ahí con un, ¿cuánto se llama? Con un trompo de concreto. Ordinaria la cuestión, pero bueno, ya. Así que póngase cómodo porque comenzamos ya lo que es nuestro programa, nuestro espacio, nuestro pantano, el cocorilo aquí en la radio. En la radio, compañía 107.5 en la FM. El Vladi también va a desfilar con todas las viejas del 16-21. ¿Ya? Con las del Mocambo y las viejas que están quedando del Safari, la mayoría están muertas. Así que para él le voy a mandar un abrazo grandotote también, ¿ya? Eso, va a salir con la corneta. El corneta de oro le pusieron, así que, ¿ya?

0: Trilogy en tu radio, en la radio compañía 107.5 en la FM. ¿Qué pasa? Saludamos a nuestro DJ que está en la sala de sonidos, Don Mamerto, Manfinfly, Cheñique, Luxic. ¿Ya? Ah, ya, que tenemos contacto. ¿Ah? ¿Ya? Sí. ¡Aló!
1: ¡Aló!
0: Sí, ¿con quién hablamos? ¡Aló!
1: Hola, buenas tardes, Cocodrilo. Estamos próximos a iniciar lo que es la parada de la radio. Queremos invitar a todos los amigos, a la gente que están ahí escuchando, sintonizando lo que es nuestro programa, para que puedan asistir acá a Callejón de los Meados número 69, esquina María Baja Las Tablas con Concha para arriba. Ahí ustedes podrán apreciar lo que es la parada militar 2026 de las mazmorras.
0: De las mazmorras, ya voy ya, a ver, ya está por empezar esta cuestión ya, ¿no? Así que un abrazo grande para toda la gente, para toda la autoridad y quienes están ahí en espera, ¿ya? Ahí está.
1: Bienvenidos, señoras y señores, tengan todos ustedes muy buenas tardes. Estamos comenzando ya lo que es nuestra primera parada militar 2026 de las mazmorras, aquí en Callejón de los Meados número 69, esquina Barrio Roja Las Tablas con Concha para arriba. Queremos comentar que nuestra primera institución es el sacristán Claudio Alday, quien se hace presente en este desfile. Ya, él viene con Sor ¿cuánto? Sor Ruga. ¿Ya? Y grandes integrantes ahí de... ¿Ya? En este desfile, ¿ya? Comenzamos también nuestro siguiente batallón, lo hace el amigo Vladi, ahí está como tambor mayor. Le mandamos desde acá lo que es un abrazo grande, un saludo, él nos levanta la mano y le entregamos nuestras más sinceras felicitaciones, ¿ya? Él comienza con el batallón de todas las chicas trabajadoras de la noche. La Poto Rico, la Choro Loco, el Jacinto Hilario, que también viene disfrazado de travesti en esta ocasión. Con una bandera de la diversidad. A continuación hace presente lo que es este destacamento. De nuevo viene Claudio Alday vestido de bombero. Queremos también comunicarles que Claudio Alday es dotado de una poderosa manguera como bombero, pero lamentablemente no la ocupa. Ves que llega un incendio, se queda dormido. Sigue nuestro destacamento con todos los integrantes de mejor dicho, por habitantes de acá de la mazmorra. Alcanzamos a ver a Jacinto Hilario con un traje azul, con un sombrero rojo y con calcetines blanco y una guaripola exhibiéndola. Le acompaña la Choro Loco, Juan Nipper, Jacinto Hilario, la Poto Rico, la Sácalo para adentro y la Si Vas para Chile. Ponle risa. Nuestro destacamento, a continuación, de nuevo viene Claudio Alday. Esta vez viene de scout, ¿ya? Luce una tenida verde, ¿ya? Con un sombrero quepí, una mochila y unos fósforos que nunca lo ha ocupado, pero... Porque él dice que el buen scout tiene que sacar chispas, ¿ya? Frotando dos maderas. A continuación, sigue avanzando lo que es nuestras delegaciones. Tenemos una agrupación de personas de situación de calle, a la cual también se han querido hacer presente en este desfile, en este primer desfile, iniciando lo que es la fiesta diciotera 2026. Queremos saludar también a todos los muchachos de la banda de guerra, ¿ya? Quienes están también presentes con nosotros en esta ocasión. Así hemos desfilado Ya esta vez no tenemos caballos, solamente han pasado 4 perros, 2 perros galgo, un chihuahua y un doberman. Pero igual le dan la nota entretenida lo que es a este desfile. Queremos agradecer a toda la gente, a todas las fuerzas, a todos nuestros grandes amigos, al personal, también a los amigos de la Junta de Vecinos, a quienes están con nosotros también lo que es en este horario. Ahí viene Claudio Alday de nuevo. ¿Ya? Le vamos a mandar un abrazo grande para él y obviamente para todos quienes asistieron lo que es a este desfile 2026 de La Mamorra, aquí en Callejón de los Peados, número 69, esquina María Raja Las Tablas con Concha Barriga. Adelante, estudio, vamos con Cuenca.

0: Son las 4:31.
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0: Muy frío, que no habíamos visto un frío tanto este año como este año tanto.
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Estaba ocupado, me tomé una silla y me duele la guata. Ya estoy medio complicado, me río y me cago. Así que, pero igual estoy contento porque ya está la eso. Esta fiesta dice usted ya se viene, pero prácticamente con todo. Oiga, voy a mandar un abrazo grande, un saludito que tengo por acá. Ya, para mi amigo José. Ya, mi amigo José, el que está ahí escuchando ahí, sintonizando la radio, está en el Culebrón, está esperando que el amigo Cornelio se cure. Ya, para él le vamos a mandar un abrazo grande también para el amigo Cornelio, que está celebrando lo que es un añito más de vida. Un abrazo grande con todo estrombótico, sinóptico, de charachero, macanudo. Muchas felicidades, ya. Para el amigo Cornelio Esteban Marín Ardile. Mira, Ardile va encima, así que para usted, amigo mío, le voy a mandar un abrazo cototudo. Sabemos que está escuchando, sintonizando lo que es en este programa, en este espacio. Se acompaña durante todos los días, ¿ya? Y es fiel auditor de este programa. Así que para usted, amigo mío, vaya nuestro abrazo, nuestro saludo. Y qué rico que esté compartiendo, ¿ya? Y teniendo un momento entretenido ahí con su amigo. Así que para el amigo Cornelio, bueno, le recomiendo que no se cure, por favor. Ya, no se cure, ya, eso. Para el amigo José también le vamos a mandar un abrazo grande. Ahí está ahí escuchando, ahí sintonizando lo que es la radio, lo que es en este programa, ¿ya? Así estamos juntitos, echamos la talla, escuchamos buena música, nos acompañamos en nada menos que hasta qué hora, hasta las... A ver, hasta las 6 de la tarde.

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0: Son las 5 con 3 minutos.
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0: Cornelio.
1: Ya.
0: Así que, bueno, para él le voy a mandar un abrazo grande. Sabemos que está escuchando, sintonizando la radio. Lo que pasa es que justo se estaba quedando dormido. ¿Ya? Estaba quedando dormido. El Cornelio estaba, estaba saludando a todo el mundo. Pasaba y como que movía la cabeza para arriba y para abajo, saludaba. No, si está, ya está, se está pegando su primera horneada. ¿Ya? Su primera horneada. Así que para él le voy a mandar un abrazo grande, un abrazo con todo. Sabemos que está escuchando, sintonizando. Le voy a mandar un saludo de parte del amigo José, ya, el que participó, tomó y se fue. Para el amigo José le voy a mandar un abrazo grande también para él, ya. Así que ellos están acá en el sector del Culebrón, está toda la familia. Le voy a mandar un abrazo grande, muchas, muchas felicidades. Que siga cumpliendo, pero muchos, muchos, muchos, muchos años más. Así que ahí estamos, ¿ya? Oye, estaba mirando la manta, yo tengo una manta todos los años, se la paso ahí al. No, es una. ¿Cuánto se llama? Una chaqueta de guaso. Y es primer año que no se la presté porque no me quiso vender una tele que tenía. ¿Ya? Así que para él le voy a mandar un abrazo ahí, cututudo, también en esta hora. Ya para toda la familia, para toda la gente, para toda la familia del amigazo Cornelio Esteban Marín Ardiles. Así que para él, para mi tocayo, le voy a mandar un abrazo grande, ¿ya? Así que saludos, cututudo, muchas felicidades y que siga cumpliendo, pero muchos, muchos años más. No te durmáis, Cornelio. Ay, ay, ay, ay, ay, eso tari. 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El Guatón Richard de la Palmera con los Jorreados. 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Saludos grandes ahí para mirar, amigas, el Guatón Richard. 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Va a estar el grupo Alba Cora. 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El grupo Agua Santa y también los muchachos de Los Dados. 13 grandes agrupaciones para que puedan pasar un momento encachadito. 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Seguimos, escuchamos buena música, buenas canciones a través de esta programación, en este tu programa, en la radio compañera. Oye, Cornelio, te vamos a tocarte unas cuecas para que salgáis a zapatear un poco ahí, ¿eh?

0: Alvarito, esta es una de las cuecas que más amo en la vida yo, de mi padre, como tantas otras, pero mándame quitar la vida. ¡Hermosa!
1: Esta sí que es buena, María Esther. Sí. Igual que usted nomás. La buena.
0: Y cantar contigo mejor todavía.

0: tenéis más aburrida que esta cueca, la voy a bailar con el primer perro que me la aire.
1: Conmigo, mijita, conmigo.
2: No sabía que vos eras el airón, ¿no?
1: Esto es, yo el airón.
2: ¿No oíste que ella pide un perro que en el aire?
0: Este joven es un caballero, ¿para que veáis?
1: Claro, para que veáis. Yo soy un caballero y la señorita también es caballera. Caballera.
3: Entonces esta cueca va a ser caballa. ¡Arriba la cueca de alma!

0: Denme en vuelta el disco para que sigamos la fiesta.
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0: Son las 5:28.
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0: Tara, luciérnaga, luciérnaga. A ver, tengo un saludito por acá. Vamos a ver si logramos escucharlo. A ver, a ver, a ver, a ver, a ver. Tararara.
1: Hola, cocodrilo, ¿cómo está ahí? Buenas tardes, hijo. Le podría mandar un saludo a Masi, al Bori Armando y a mi querida esposa, Analia Berenguela, por favor, que vamos aquí en el auto.
0: Ya, pues, ahí está, para el Maxi. A ver, para el Maxi, vamos a repetir el saludito.
1: Hola, cocodrilo, ¿cómo está ahí? Buenas tardes, hijo. Le podría mandar un saludo a Masi, al Bori Armando.
0: Al Maxi, un saludo grande para él, para el Boris Armando, que van escuchando la radio, van en el auto. A ver.
1: Y a mi querida esposa, Analia Berenguela, por favor, que vamos aquí en el auto.
0: Ya. Hola, Analia Berenguela. Así que le vamos a mandar un abrazo grande. Ahí están escuchando la radio. ¡Qué maravilla! En estéreo. Eso. Así que para ustedes se vayan nuestros saludos y grandote en esta hora, también lo que es en este programa, aquí en este espacio, en este pantano del cocodrilo, ¿ya? 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Vaya nuestro abrazo, nuestros saludos también, lo que es en esta hora, a través de esta programación, de esta radio, de esta radio. Oiga, que le voy a contar lo siguiente. Acá tengo lo que es un datito que dice: conducir en estado de ebriedad en nuestro país con 0.8 gramos o más alcohol por litro de sangre se castiga con multas de 2 a 10 unidades tributarias mensual, de a prisión de 61 a 540 días, si la suspensión de la licencia de conducir, ya aumentando lo que es la drástica, si se provocan daños o accidente en, bueno, por la ley Emilia. Las sanciones, según las consecuencias, dice lo siguiente: sin daños y lesiones o daños en materiales, lesiones leve, multa 2 a 10 unidades tributaria mensual. Con cárcel, prisión menor en grado mínimo 61 a 540 días. Suspensión de la licencia por 2 años, primera vez, 5 años por segunda vez. O cancelación definitiva en la tercera vez. Con lesiones menos grave a grave, ya multa de 4 a 12 unidades tributaria mensual. Cárcel, presidio menor en grado medio, 541 días a 3 años. Suspensión de licencia, 3 años. Menos grave o 5 años grave. Con lesiones gravísimas o muerte, ley Emilia, multa de 8 a 20 unidades tributarias mensual, ya, cárcel, presidio efectivo desde 3 a 10 años según el caso, sin penas sustitutivas, al menos en el primer año. Suspensión de licencia, inhabilidad de perpetua para conducir y comiso y decomiso del vehículo, ¿ya? Así que bueno, estas son las penas si usted anda manejando ahí, realmente si le gusta tomarse sus buenos cobetes, sus buenas, ya, y se la da de cholo, un cachado, ya, vámonos más, que si yo curado manejo mejor, le pueden pasar estas cosas, ojalá que no, ya, pero tiene que cuidarse, no tome, pásele la llave a alguien, ¿ok? Para que ese alguien lo pueda llevar a su casa, a la ramada, a la fonda, no sé, a la pampilla, donde usted quiera, pero no maneje con trago, no, ¿ya? Ay. Aquí los muchachos en la mazmorra ya están todos curados, ya. Ya andan dando jugo, de repente se agarraron a combo, ¿no? Todavía no llegamos al 18 y ya están con problemas ya. Aquí en la mazmorra, acá en la rama que nosotros tenemos de estos lados. Así que, bueno, le vamos a mandar un abrazo grande ahí para todos los muchachos. Tenemos unos guardias. Tenemos el Cornelio y el José, que están de guardia ahí, pero ya están raja, están durmiendo. Así que para ellos vaya nuestro saludos así, pero grandote en esta hora, a través de esta programación de esta tu radio, en la radio compañía 107.5 en la

0: chiquita. Están todos los chiquillos, los músicos.
1: ¿Cuáles?
0: Lo único que falta son los cantantes. ¿Sabéis por qué?
1: No.
0: Están con el cuerpo
1: malo. ¡Malo! ¡Ay, no se pasó, María Esther! ¡Viva!

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1: Exactamente las 17 horas con 55 minutos.
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2: Seguimos con lo mejor de la música norteña, compadre. Hoy le entregamos este tema que lleva por título Mi cómplice, la descendencia chilena. Y le marca mi compa Luis.

0: El tejo era un juego común, que junto con el chupe practicaban los desocupados y a veces los niños en los colegios. No tenía los reglamentos de la rayuela y se podía hacer marcando una línea en la tierra o un hilo blanco atravesado, se jugaba con monedas. Especialmente con las antiguas, de los años 30 del siglo pasado, las que por su tamaño y peso se adaptaban especialmente para esta diversión. Se jugaba entre dos o más a las 10 o 15 rayas. Quien las lograba primero era el ganador. La rayuela es deporte nacional según ley número 20.777 del 17 de septiembre de 2014. Declárase la actividad deportiva de la rayuela como deporte nacional, que se disputa por puntos, consistente en el lanzamiento de tejos desde distancias prefijadas hacia una superficie determinada atravesada por una lienza a alcanzar. 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Felices fiestas patrias.
1: ¿Qué le pasa, compadre Perico, que lo veo tan triste?
2: Se me fue la basona, pues, compadrito.
1: Se le fue la basona, que es quemado. ¿Y no le dejó ningún recuerdo?
2: Un puro pañuelito nomás, pues, compadrito.
1: El pañuelito. Bueno, a propósito de pañuelo, le vamos a cantar la cueca al pañuelo, compadre.

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1: Radio Compañía te indica la hora.
2: Exactamente las 18 horas con 23 minutos.
3: Brindo por las fondas, porque siempre me han gustado, pero apuesto que este año otra vez me dejan en

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1: Radio Compañía te indica la hora.
2: Exactamente las 18 horas con 41 minutos.

Pese a que se encuentran identificadas con el 18 de septiembre, las fondas y ramadas poseen un origen muy anterior a la formación de la primera Junta Nacional de Gobierno en el año 1810, efeméride nacional que motiva las fiestas patrias. Se remontan al Chile colonial del siglo XVI y entonces eran lugares de diversión que reflejaban con matices la identidad campesina popular. Desde esa época, las ramadas son pequeños puntos comerciales, rurales y temporales. En estos se vende comida y alcohol. Y están instalados en terrenos descampados, concurridos por los visitantes. Todavía siguen siendo una estructura de un cobertizo levantado por cuatro troncos o soportes cubiertos por ramas de árboles para generar sombra. Por su parte, las fondas suelen diseñarse como grandes ramadas y sobre piso de tierra cubierto en paja. Regularmente alcanzan superficies por sobre los 2.000 metros cuadrados. Por error, se considera que una fonda puede ser cualquier recinto comercial donde se celebre públicamente el 18. Sin embargo, en sus orígenes se servían platos tradicionales junto a abundante alcohol y música. 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Felices fiestas patrias.

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1: Exactamente las 18 horas con 55 minutos.
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1: Radio Compañía te indica la hora.
2: Exactamente las 19 horas con 23 minutos.

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1: La tonada es la canción folclórica por excelencia. Deriva de formas arábigo-andaluzas. Se canta una o dos voces con acompañamiento de guitarra o arpa. Y está escrita principalmente en cuartetas octosílabas con o sin estribillo. Cuando cantan dos o más personas, el acompañamiento se realiza generalmente con dos guitarras y muchas veces arpa. En los espacios conocidos como casas de canto, lugares de interpretación de música popular de fines del siglo XIX y comienzos del siglo XX, se agregaba el piano y el tormento. Hasta los años 40, la interpretación de la tonada era principalmente femenina. En gran parte, el que las voces masculinas asumieran dicho estilo se debió a los cuatro guasos, primero, y a los guasos quincheros, después. Dependiendo de su función, se habla de romance o corrido cuando su estilo es esencialmente narrativo. Cuando tiene la función de serenata, cantada de noche o de madrugada, se le llama esquinazo. Asume el nombre de parabién cuando su contenido es de celebración para recién casados. Es glosa cuando tiene alabanzas a Jesús o a la Virgen María. Y finalmente, con ocasión de celebrar el nacimiento de Cristo, la tonada es denominada villancico. Nuestra chilenidad, acá en Radio Compañía. Felices fiestas patrias.

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1: Radio Compañía te indica la hora.
2: Exactamente las 19 horas con 41 minutos.

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1: Exactamente las 19 horas con 55 minutos.
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3: ¿Aló? Sí, hermana. ¿Cómo? ¿Mi madre? No, no puede ser.

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1: Radio Compañía te indica la hora.
2: Exactamente las 20 horas con 21 minutos.

El término huaso es usado en Chile para referirse al individuo que vive principalmente en su zona central y se dedica a las tareas propias de las antiguas haciendas del Valle Central y la costa de esa área. Por extensión, se hace referencia con este nombre a los campesinos de esa zona, utilizándose como adjetivo para señalar características propias del centro y parte del sur de Chile como cultura huasa o Rancagua, ciudad huasa. Surgió en el Reino de Chile durante el periodo colonial del Imperio Español, descendiendo de la cultura andaluza. Es homólogo al resto de los jinetes del continente americano y su labor no se limita exclusivamente a la ganadería, sino que abarca otras actividades campesinas como la agricultura. 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Felices fiestas patrias.

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2: Compa Peso, hay algo que le quiero decir a esa morra que está ahí.

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0: Bienvenidos, bienvenidas, hijitas, hijitos de mi corazón. Aquí está Juan Taramacura, como todos los días, empezando un programa más. Dando inicio, dándole gracias al Todopoderoso, porque estamos aquí, un día más, frente a estos micrófonos. Hoy queremos iniciar el programa porque ustedes saben que estamos en una fecha muy especial. Se acercan ya las celebraciones más esperadas, como son las fiestas patrias, que es el orgullo de ser chilenos. El 18 de septiembre, muchas personas de pronto no se acuerdan o no saben, se celebra la primera Junta Nacional del Gobierno de 1810, un acontecimiento fundamental que inicia el proceso de la independencia del país. Junto al 18 de septiembre, también hay otra fecha muy importante, el 19 de septiembre, día en que se celebra las glorias del ejército con la tradicional parada militar. Durante estas fiestas, las fondas ramadas se llenan de alegría y aparece la comida típica, las empanadas, los anticuchos, qué rico, el mote con huesillo, los asados y tantas otras preparaciones que forman parte de la cultura chilena. Bueno, estamos en fiestas patrias, deseando que ojalá usted, hijita, hijita de mi corazón, puedan ustedes celebrar en familia estas tradiciones tan bonitas, los juegos típicos, el volantín, los bailes folclóricos. Pero ya sabe usted, mis queridos hijitos, mis queridas hijitas, con medida, todo con medida. Que sea una oportunidad para compartir con responsabilidad. Si va a conducir, no consuma alcohol. Cuídense, cuidemos nuestra familia, nuestros cabritos, nuestros niños, nuestros adultos mayores, y disfruten sanamente de estas fiestas patrias. Felicidades a todos.
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0: 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Hermanita mía, cuénteme usted, ¿de dónde viene?
4: De Calera.
0: ¿Cuánto tiempo lleva escuchando a Juan Taramacura?
4: De que yo era niña, lo escuchaba en la radio, había oído de usted.
0: Usted viene a la curación hoy, se va agradecida, contenta. Cuéntele a los oyentes la experiencia que tuvo el día de hoy aquí, en mi casa consultorio con Juan Taramacura.
4: Sí, me voy contenta, todo lo que me dijo está bien, así que hacer caso y a seguir el tratamiento nomás.
0: ¿Usted, madrecita, se dio cuenta que Juan Taramacura le hizo una curación, se le está hablando con verdad, se le dicen las cosas claritas, o usted tiene dudas?
4: No, ninguna duda, todo es real.
0: ¿Transparente?
4: Sí. Gracias.
5: ¿Qué le dice a la gente que ha ido a otros sitios y les dan calmantes y no los ayudan? ¿Qué le dice?
4: Que confíen en usted, que vengan a verlo, que es 100% recomendable, que tengan fe.
5: ¿Juan Taramacura sabe o no sabe?
4: Sí sabe.
5: ¿Lo recomienda?
4: Sí, 100%.
5: Bueno, muchas gracias por estas palabritas. Continuamos con el programa.
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0: Seguimos recibiendo los testimonios el día de hoy aquí en Serena. Serena, una paciente que me va a dar unas palabritas sobre el tratamiento de la eufrasia, que ha venido con mucha fe y se está haciendo el tratamiento. Hijita de mi corazón, cuénteme de qué parte de Serena viene usted.
8: De la Florida.
0: De la Florida. ¿Su nombre?
8: América.
0: Doña América, cuéntele a los oyentes qué le pasaba con su vista antes de utilizar la eufrasia. ¿Cuál era el problema con sus ojitos?
8: No veía muy bien, veía borroso, pero ahora gracias a la eufrasia me he sentido bien. Vengan a ver, todos, es muy buena la gotita que da el doctor.
0: Juan Taramacura.
8: Juan Taramacura.
0: O sea, sí le ha mejorado su vista, le aclaró la vista. ¿Sí le han servido las gotas de eufrasia o no?
8: Sí, me han servido un montón. El 100%.
0: ¿Usted recomienda entonces a las personas que tienen problemas de visión borrosa, lagrimeo, recomienda el tratamiento?
8: Sí, la recomiendo. Sí. Son muy buenas. Vengan a verlo y van a ver que se ve clarito.
0: Las goticas son
8: las
0: buenas.
8: Las gotitas son buenas.
0: La eufrasia sí es buena.
8: Sí es buena.
0: ¿La recomienda?
8: La recomiendo.
0: Bueno, muchas gracias por estas palabritas. Continuamos con el programa.
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0: 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Hijita, hijito de mi corazón, tome el vasito de agua que usted puso encima de su radio durante este tiempo que transcurrió el programa. Agárrelo con la manito derecha porque vamos a hacer la oración de los enfermos. Si hay dolencias en su mismo cuerpo, usted que me está escuchando, caballero, señora, señor, si usted tiene un familiar en una cama de su hogar allá o en un hospital, tiene cáncer, son personas ya desahuciadas por la ciencia médica, usted tiene algún problema en este momento de amor, de económico, el problema que usted tenga, vamos a hacer la oración con mucha fe. Vamos a repetir, San Juditas Tadeo, patrón de los casos difíciles, camina por mi casa. Llévate mis enfermedades y mis preocupaciones. Aleja a mis enemigos visibles o invisibles. Protege mi familia. En el nombre de Jesús. Amén. Amén. Tómese el vasito de agua. Mañana será otro día. Mañana va a estar nuevamente Juan Taramacura con ustedes.

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1: Exactamente las 20 horas con 55 minutos.
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